Allanaron la casa de una mujer que revendía entradas para la despedida de Messi. Secuestraron casi 10 millones de pesos y 56 mil dólares. Juan Vicente López, la investigación se inició por tickets ofrecidos con sobreprecios de hasta el 800%. En el domicilio encontraron 9 entradas para Argentina-Benín.

0: Mirta Legrand recibió el alta médica. La histórica conductora dejó el sanatorio Mater Dei este martes 6 de octubre luego de atravesar una neumonía que la mantuvo en vilo a ella y también a toda su familia y por supuesto a sus seguidores. 9 de la noche, 2 minutos, la temperatura a esta hora en la ciudad de San Carlos de Bariloche es de 7 grados, la sensación térmica 5 grados, el cielo se encuentra cubierto con lluvia débil. Si nos trasladamos a Villa Carlos Paz, 18 grados la temperatura, el cielo se encuentra algo nublado, mientras que en Buenos Aires 16 grados la temperatura y el cielo algo nublado.
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0: Y finalmente llegó el día que parecía imposible. Hoy Messi se está despidiendo de la selección argentina en el Monumental. Tantos años, tanta historia, tantas cosas que han pasado en, desde que él tenía 12 años hasta que hoy tiene 39 años. Tres finales del mundo, una Copa del Mundo, Copa América, finalísima, con la selección, por supuesto. Ni que hablar en su vida personal, los récords que ha logrado. Contanos tu historia, cuál es tu sentimiento, tu sensación en el día de hoy. 11-75-38-1011 en Latina. Te escuchamos.
2: Buenas noches, Radio Latina. Le habla Walter de Zona Oeste. Bueno, se va el más grande. Un capo, un número, pero... número uno, total, impresionante. Me gustaría que le hagan un partido con el Pibe Valderrama, Ronaldinho, con todo. Esa era la despedida. Con Neymar, con Suárez, con todo. No al equipo, no por descalificar a Benin, no sé cómo, que ese equipo no sé dónde lo sacaron. Pero. Estaría bueno que estén todo lo más grande, ¿viste? Todo lo más grande con el más grande de todo, que es un Messi, es un capo. Lo amo, Messi. Me emociona hablar de Messi, me emociona. Un saludo a Radio Latina, muy buena la radio. Y bueno, que Dios lo proteja al ídolo, un capo. Hasta siempre, mi amigo Messi.
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Messi se está despidiendo de la selección y nosotros a través de Latina estamos recordando aquellas canciones que tienen que ver con él y con su vida futbolística. En el show que dio Airbag en Rosario, su cantante Pato Sardelli le dedicó unas palabras al capitán de la selección y le dedicó esta canción.

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1: 9 de la noche, 31 minutos en todo el país. En el partido de despedida de Leo Messi, la selección argentina empata 0-0 con Benín en el Monumental. El capitán disputa su último encuentro con el conjunto albiceleste en una noche llena de emociones. Lionel Scaloni lloró durante el himno. Hay más de 80.000 personas en el estadio. La tarde comenzó con shows musicales y se esperan sorpresas y homenajes sobre el final del evento. Junto a una bandera con la leyenda Las Malvinas son Argentinas, un excombatiente cantó el himno en la despedida de Messi. En los minutos previos al amistoso ante Benín, se vivió un momento conmovedor. El capitán se emocionó igual que Lionel Scaloni. El intérprete fue Fabio Santana.

La réplica de una obra fue lo que le regalaron a Lionel Messi los jugadores de Benín. Ceci de Almeida fue el encargado de entregarle los presentes antes del amistoso en el Monumental. Uno de ellos es una réplica de una imponente obra de 30 metros que homenajea a las históricas guerreras de Domabey.

0: Primero Telegram recibió el alta médica tras permanecer 18 días internada. La histórica conductora dejó el sanatorio Mater Dei este martes 6 de octubre luego de atravesar una neumonía que la mantuvo en vilo a ella y a toda su familia. 9 de la noche, 33 minutos, la temperatura en la ciudad de Villa Carlos Paz. 17 grados, el cielo se encuentra parcialmente nublado. Mientras tanto, en la ciudad de Rosario, provincia de Santa Fe, 18 grados de temperatura, el cielo se encuentra algo nublado. Y en la ciudad autónoma de Buenos Aires, a esta hora la temperatura es de 16 grados y el cielo algo nublado.
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0: Y finalmente llegó el día que parecía imposible, o por lo menos lejano. Hoy Messi se despide de la selección argentina en el Monumental. ¿Cuándo te diste cuenta de que era un distinto? ¿Qué es lo primero que se te viene a la cabeza cuando pensás en él? ¿Tenés alguna anécdota, algún recuerdo, algo en especial relacionado justamente a Leo Messi? ¿Y el gol que más recordás? ¿Cuál es? 11-75-38-101-1 en Latina. Nosotros te escuchamos.
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1: Hola perdida, este tema es para vos, que no me llamas todavía, y dice algo como esto.

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10 de la noche, 3 minutos en todo el país. En su noche de despedida acaba de meter un gol Leo Messi. En su noche de despedida de la selección argentina, un gol de penal. En este caso Argentina gana por 3-0 en este homenaje al 10. En los últimos minutos en la selección, el primer gol fue de Otamendi, el segundo de Nico Paz y el tercero de Leo Messi. La emoción de Antonella Roccuzzo y Celia Cuticini, la mamá de Leo Messi, en el palco del Monumental a la hora de cometer este penal, a la hora de patear este penal Leo Messi, de haber convertido un gol. El abrazo de la familia, las alegrías, la emoción de todos los argentinos en el último partido de Leo Messi en la selección. El llanto de Messi al escuchar por última vez el himno argentino con la camiseta puesta, la imagen de Messi con lágrimas en los ojos y el abrazo de sus compañeros que se convirtió rápidamente en una de las postales del partido ante Benín en el Monumental. Benín le hizo un particular regalo a Leo Messi, que representa una escultura, en este caso de las Amazonas de Dahomey, para el país africano. El capitán argentino recibió de manos de su par beninés esta escultura con mucha importancia. El regalo fue entregado durante el tradicional encuentro entre los capitanes previo al partido. Además del habitual banderín, la delegación africana sorprendió al capitán argentino con una réplica de la célebre Amazona de Benín.

0: 10 de la noche, 5 minutos. La temperatura a esta hora en la ciudad de Mar del Plata es de 13 grados. El cielo se encuentra parcialmente nublado. Si nos trasladamos a Bahía Blanca, 13 grados la temperatura con cielo cubierto. Y en la ciudad autónoma de Buenos Aires, la temperatura es de 16 grados con cielo algo nublado.
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0: Y finalmente llegó el día que parecía imposible, la despedida de la selección argentina del más grande de todos los tiempos, Lionel Messi, en el Monumental en estos momentos. Y nosotros a través de Latina, con el recuerdo, con tu voz, al 11 75 38 1011 hablando, recordando, homenajeando, en este caso, a Leo Messi.
2: Hola Latina, la consigna es muy buena y es simple. Messi arrancó a los 12 años y después, por un tema de enfermedad que sabemos todo, se fue a Europa, ya lo ayudaron, etcétera, y el chico siempre mantuvo en su corazón a la celeste y blanca. Hizo lo que hizo, lo criticaron mal, le echaron la culpa de no haber ganado el mundial del 2014 en Brasil, cuando realmente dejó el alma. Entonces recurro a eso, y Messi fue siempre un grande. Siempre un grande, siempre. En Barcelona, en todos los lados donde estuvo, siempre un grande. Y lo sigue siendo y lo va a seguir siendo por mucho tiempo, porque no hay a la vista una persona de su nivel deportivo, de su nivel personal. Gracias.
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1: 10 de la noche, 30 minutos en todo el país. Lionel Messi cerró un ciclo glorioso en la selección argentina y se despidió con una goleada 3-0 ante Benín. Otamendi, que también se retiró del conjunto nacional, abrió la cuenta. Nico Paz marcó el segundo tanto y Messi de penal. Más de 80.000 personas en el estadio. La tarde empezó con shows musicales y ahora en este momento hay un show de drones formando el número 10 en el cielo del Monumental.

0: Messi fue nombrado con el título de socio honorario de River antes de su despedida. El capitán recibió al presidente Stefano Di Carlo en el vestuario del Monumental minutos antes del choque ante Benín. Allanaron la casa de una mujer que revendía entradas para la despedida. Secuestraron casi 10 millones y 56 mil dólares. Fue en Vicente López. La investigación se inició por tickets ofrecidos con sobreprecios de hasta el 800%. En el domicilio encontraron 9 entradas para este partido. Daniel Osvaldo recibió el alta y hay buenas noticias sobre su estado de salud. Está mejor. El exfutbolista había sido internado de urgencia por una grave infección en sus pulmones y pasó días complicados. Diez de la noche, 32 minutos en todo el país. En Puerto Madryn, el cielo está cubierto y la temperatura actual es de 10 grados. En Santa Fe, cielo parcialmente nublado, temperatura actual 20 grados. En la Ciudad Autónoma de Buenos Aires, el cielo tiene nubes y claros y la temperatura actual es de 17 grados.
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0: Finalmente llegó el día que parecía imposible. Hoy Messi se despide de la selección argentina. Por eso te seguimos preguntando a vos, ¿cuándo te diste cuenta de que Messi era un distinto? ¿Qué es lo primero que se te viene a la cabeza cuando pensás en Messi? ¿Tenés alguna anécdota, algún recuerdo especial, algún momento que hayas vivido gracias a él? ¿Cuál es el gol que más recordás? ¿Al de México en Qatar? ¿El de la final del Mundial? ¿Alguno del Barcelona? ¿O ese que viste y dijiste, este no lo puede hacer nadie? Contanos tu historia con Messi. ¿Qué momento vas a recordar para siempre del capitán? 11 75 38 1011. Te escuchamos por ahí.
1: ¿Qué tal? Buenas noches. Acá estoy escuchando la radio. Y de Messi lo que más recuerdo era el momento más duro cuando no salían las cosas, que nunca aflojó, no aflojaba. Y en el 2022, cuando Argentina sale campeón, lo que más me alegró fue por Messi, en realidad. Si bien me alegraba porque Argentina sea campeón, es como que yo también necesitaba que Messi se sacara esa mochila encima y logre el campeonato para él también. A pesar de todo lo que había ganado, seguía insistiendo para lograr lo que más anhelaba. Y los goles de Messi que más me gustaron fueron todos, en el primero hasta el último. Diferente.
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1: 11 de la noche en todo el país. La emoción de Messi en su despedida con la selección fue un orgullo muy grande defender esta camiseta por más de 20 años. El capitán se retiró del conjunto nacional y se mostró muy emocionado al hablar ante más de los 80.000 hinchas que colmaron el Monumental. Marcó para el 3-0 de la selección. Brutal caso de maltrato animal en Entre Ríos. 3 adolescentes mataron a un gato, se filmaron y lo subieron a las redes. Son oriundos de General Ramírez, una localidad a 61 kilómetros de Paraná, y fueron denunciados por una organización protectora de animales, Amigos de los Perros. Aseguran que no es la primera vez que ocurre un hecho de este estilo. Otra jornada financiera verde, récord en Wall Street, sostuvo las ganancias de activos locales y volvió a bajar el riesgo país. Los bonos en dólares subieron 1% y el indicador del JP Morgan cedió a 573 puntos. El Merval avanzó 1% y el dólar siguió a 1.540 en Banco Nación y el Banco Central compró 41 millones de dólares en el mercado. Padres de un colegio en Santa Fe pactaron retrasar la entrega de sus primeros celulares a sus hijos. El acuerdo parental, que también busca acortar el tiempo de exposición a pantalla, se realizó a partir de la propuesta de las autoridades del Colegio de la Inmaculada Concepción de Santa Fe y apunta principalmente a los alumnos de jardín y el primer ciclo de primaria. Once de la noche, 2 minutos en todo el país. En San Miguel de Tucumán, el cielo con nubes y claros y una temperatura actual de 19 grados. En Bahía Blanca, el cielo tiene lluvia débil y la temperatura actual es de 13 grados. En la Ciudad Autónoma de Buenos Aires, el cielo está con nubes y claros y la temperatura actual es de 17 grados.
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1: No hay otro tema hoy. Finalmente llegó el día que parecía que nunca iba a llegar, el día que Messi se está despidiendo de la selección argentina. Y por eso te estamos preguntando a vos, te estamos pidiendo que nos cuentes tu historia con Messi. ¿Qué momento vas a recordar para siempre del capitán? 11 75 38 1011. Te escuchamos por ahí.
3: Soy Leiva Miguel Ángel, de acá del partido 3 de febrero, Caseros. Hincha del Pilcha, tengo 63 años y lo vi jugando al Diego en todos los tiempos y lo vi jugando a Messi en todos los tiempos. Quería mandarle salud a Messi. Gracias, pibe, por todo lo que hiciste por los argentinos, por mi familia, por mí. Y la verdad que la felicidad que nos diste fue grande, muy grande, pero grandísimo. Así que te doy gracias por todo el sacrificio que hiciste con el fútbol. Te doy gracias por todo lo que pusiste por los argentinos y por lo que sos. Te mando un cariño grande y que Dios te bendiga, pibe. La rompiste.
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1: La última canción dedicada para Leo en este día. El 20 de diciembre del 2022, después de haber levantado la copa, musicalizó el festejo con esta canción. La publicó junto a un texto en el que destacaba: muchas veces el fracaso es parte del camino y del aprendizaje, y sin las decepciones es imposible que lleguen los éxitos. A partir de ahí, este tema de Wos quedó linkeado con Messi para siempre.

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1: De la noche, 31 minutos en todo el país. Impacto en el tenis. Yannick Sinner no jugará lo que resta del año por una lesión y otra figura será número uno por primera vez. El italiano anunció su decisión a través de redes sociales. No podrá defender puntos y el alemán Alexander Zverev escalará a lo más alto. Boom de celulares importados, las compras crecieron 746% y la producción local cayó a niveles de la pandemia. Un informe privado advirtió sobre el fuerte avance de los smartphones provenientes del exterior y el retroceso de la electrónica argentina. El fenómeno se dio en un escenario de deterioro fabril generalizado con bajas en 15 de los 16 sectores revelados. Piden agravar la imputación contra el vecino de Nordelta que disparó a los carpinchos. Podría recibir hasta 3 años de prisión. La Defensoría del Pueblo bonaerense se presentó en la causa contra Sebastián Fabré y pidió que el episodio también sea investigado como un delito contra la fauna silvestre. El nuevo encuadre contempla penas de cárcel e inhabilitación. Lionel Messi cerró el ciclo con la selección argentina con una goleada 3-0 ante Benín. El capitán marcó uno de los tantos de penal. Los restantes fueron de Otamendi, que también se retiró, y de Nico Paz. Más de 80.000 personas estuvieron en el estadio. La tarde empezó con shows musicales y hubo un cierre con declaraciones de Messi muy emotivas. De la noche, 32 minutos en todo el país. En Neuquén hay lluvia débil y la temperatura actual es de 11 grados. En Bariloche, cielo con lluvia débil, temperatura actual 7 grados. En la Ciudad Autónoma de Buenos Aires, cielo con nubes y claros, temperatura actual 17 grados.
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1: 12 de la noche, 3 minutos en todo el país.

La emoción de Messi en su despedida ante más de 80.000 personas en el estadio. Fue un orgullo muy grande defender esta camiseta por más de 20 años. Es muy difícil decir algo hoy, hay muchas emociones, pero obviamente que en lo primero que pienso es en mi viejo. Comenzó muy conmovido recordando a su papá. No queda más que agradecer, fue un orgullo muy grande defender por 20 años esta camiseta. Hasta en los peores momentos tuvimos que luchar, pelear, dar el máximo, querer estar siempre. El no venir más va a ser un dolor muy grande. Le juro que me gustaría venir toda la vida. Jugar en la selección es lo más lindo que te puede pasar. Y también hizo mención a la final del último Mundial. Aseguró que no pasó nada raro en esa final y destacó al público argentino. Siempre somos locales en todos lados. Siento que es el momento. El último Mundial fue demasiado con todo lo que me tocó vivir. Quise cumplir el sueño de volver a ser campeones del mundo. Estuvimos muy cerquita. Este es el día más

Piden agravar la imputación contra el vecino de Nordelta que disparó a los carpinchos. Podría recibir hasta 3 años de prisión. La Defensoría del Pueblo bonaerense se presentó en la causa contra Sebastián Fabré y pidió que el episodio también sea investigado como un delito contra la fauna silvestre. El nuevo encuadre contempla penas de cárcel e inhabilitación.

0: Allanaron la casa de una mujer que revendía entradas para la despedida de Messi. Secuestraron casi 10 millones de pesos y 56 mil dólares. Allanaron esta vivienda en Vicente López en el marco de una investigación. El procedimiento se realizó en la causa que se tramita en la Fiscalía Penal y Contravencional y de Faltas número 8 a cargo de Maximiliano Vence. La investigación se inició de oficio el pasado 29 de septiembre, después de que comenzaran a circular en redes múltiples denuncias sobre la oferta de localidades para este partido con sobreprecios de hasta un 800%. Las entradas disponibles en una plataforma ya se habían agotado. La enorme demanda había terminado con todas las localidades en menos de 2 horas. Los precios oficiales iban desde los 90 mil pesos para las populares hasta 480 mil para las plateas Media y San Martín y Belgrano. En la reventa, las populares se terminaron vendiendo arriba de 600 mil pesos. Doce de la noche, 6 minutos en todo el país. En la ciudad de Corrientes, el cielo está parcialmente nublado, la temperatura actual 21 grados. En San Rafael, Mendoza, cielo con lluvia débil, temperatura actual 13 grados. En la ciudad autónoma de Buenos Aires, el cielo está con nubes y claros y la temperatura actual es de 17 grados.
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1: 12 de la noche, 31 minutos en todo el país. Messi cerró el ciclo con la selección argentina. Se despidió con una goleada 3-0 ante Benín. Convirtió uno de los goles de penal. Los otros fueron de Otamendi, que también se despidió, y de Nico Paz. 80.000 personas colmaron el estadio en una jornada que incluyó shows, musicales, homenajes y distintas sorpresas. El gobierno acelera con gobernadores aliados. Está buscando avanzar con la reforma política y nuevos acuerdos electorales. Los encuentros con mandatarios radicales y otros sectores dialoguistas serán las próximas semanas, aunque todavía no tienen fecha definida. La Casa Rosada apunta a combinar la negociación legislativa con el armado político rumbo al 2027. Los analistas que revela el Banco Central estimaron que la inflación de septiembre fue del 1,9% y recortaron sus estimaciones de crecimiento. La autoridad monetaria difundió el relevamiento de expectativas de mercado, el REM. Los especialistas también prevén que el índice de precios al consumidor de octubre estará por debajo del 2%. Mirtha Legrand recibió el alta médica después de casi 3 semanas de internación. La noticia la confirmó Héctor Vidal Rivas, asesor y amigo de la diva. Dejó el sanatorio Mater Dei a las 5 de la tarde. De la noche, 33 minutos en todo el país. En Río Cuarto, el cielo con nubes y claros y una temperatura actual de 19 grados. En Tandil, el cielo está parcialmente nublado, la temperatura actual es de 12 grados. En la Ciudad Autónoma de Buenos Aires, cielo con nubes y claros, temperatura actual 17 grados.
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1: Una de la mañana, un minuto en toda la Argentina. Fue un sueño haberlo dirigido, el emotivo mensaje de Scaloni para Messi después de su despedida de la selección. Luego del triunfo sobre Benil, el entrenador tomó la palabra y se refirió a los homenajes de Leo. El DT le dedicó unas sentidas palabras. No va a haber ninguno igual, un día muy emotivo y a su vez triste porque no va a jugar más con esta camiseta. Agradecimiento eterno por todo lo que nos ha dado y cómo defendió la camiseta, comenzó el entrenador. Para mí fue un sueño haberlo dirigido, se lo dije a él, adelante de todos. Cualquier argentino hubiera dicho lo mismo. En ningún momento de mi vida me puse a pensar que iba a ser entrenador del mejor futbolista de la historia, reconoció. Scaloni continuó rendido. Merecido tiene todo. Las lágrimas eran por eso. Se me venían a la cabeza un montón de cosas. Ley de financiamiento universitario. El gobierno apelará el fallo de la justicia que ordenó su inmediato cumplimiento. La Casa Rosada confirmó que buscará revertir la sentencia en primera instancia que declaró inconstitucional el accionar del Ejecutivo. Continúa el reclamo por los fondos para las casas de estudio.

0: No entiendo por qué nos toca vivir esto. La despedida del papá del bebé de 10 días que murió en el choque de Punta Lara. Iván Ledesma despidió a Tadeo a través de un mensaje en redes sociales. Su otra hija, de 3 años, permanece internada con heridas graves. En su próximo viaje a España, Milei volverá a marcar diferencias con Sánchez y respaldará a la oposición antes de las elecciones. El presidente tiene previsto partir el 19 de octubre hacia Madrid, donde se reunirá con el referente del Partido Popular, Isabel Díaz Ayuso, y con el líder de Vox, Santiago Abascal. También se reunirá con empresarios y dará una charla en una universidad. Una de la mañana, 3 minutos en todo el país. En Villa General Belgrano, cielo con nubes y claros y una temperatura actual de 15 grados. En la ciudad de Mar del Plata, el cielo está parcialmente nublado, la temperatura actual es de 12 grados. En la ciudad autónoma de Buenos Aires, cielo con nubes y claros, temperatura actual 17 grados.
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1: En marzo de 2015 se lanzó la original. En este 2026, un clásico vuelve en versión cuarteto. Luciano Pereyra, Eugenia Quevedo, Seré.

La cantautora colombiana Gracie enciende la llama de Candela, un viaje sonoro que explora la fuerza, la pasión y el autodescubrimiento en su cuarta producción, disponible en todas las plataformas digitales. Gracie, mal o bien.

acaba de editar su nuevo álbum Otra que Arde y se viene una gira nacional para presentarlo. Olivia Wilde junto a Coti hacen Tus Errores.

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1: A lo largo de esta canción, el agua y la sed funcionan como metáforas de un deseo arrollador. Mientras ambos reconocen que su conexión es capaz de apagar

Esta es una emotiva balada que habla de esos amores que llegan tarde. Cuenta la historia de dos personas que todavía sienten algo muy fuerte, pero descubren que ya no tienen tiempo para estar juntas. Cash, Cristian Castro. 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

Trata de Claudio Stivelman, que había llegado al cargo el 28 de junio del año pasado. Lo reemplaza Horacio Guevara, otro funcionario ligado a Mario Lugones, que ejercía como el número 2 del organismo. Detuvieron en Aeroparque a una pareja que llevaba 199 cápsulas de cocaína escondidas en el cuerpo. Viajaban de Salta a la Patagonia. Según confirmaron las autoridades, ambos pertenecen a una red de contrabando originada en Bolivia e instalada en el sur del país. Trenes Argentinos informa que la línea Mitre no prestará servicio durante el fin de semana largo. De esta manera, el servicio de los ramales José León Suárez y Bartolomé Mitre estará suspendido del 9 al 12 de octubre por obras en las vías. Con un gol y un emotivo discurso, Lionel Messi se despidió de la selección argentina. Los quiero, los voy a extrañar. En una noche emocionante, el astro rosarino se despidió de la selección en un monumental colmado. Nicolás Otamendi, que también se retiró del combinado nacional, y Nico Paz marcaron los otros dos tantos en una noche que queda en la historia del fútbol.

0: vamos a San Carlos de Bariloche, tenemos 6 grados 9 décimas en este momento, 4 grados de sensación térmica, el cielo está cubierto y con lluvia débil, se esperan lluvias y nevadas para todo el día de hoy, con una máxima que llegaría a los 10 grados. En Salta Capital tenemos en este momento una temperatura de 11 grados 4 décimas, 96% de humedad, cielo ligeramente nublado, una máxima que llegará a los 27. Ciudad de Buenos Aires, 17 grados 3 décimas en este momento, 85% de humedad, el cielo ligeramente nublado, se esperan lluvias fuertes, atención que vuelve el mal tiempo, hay alerta naranja por tormentas fuertes en torno a la ciudad de Buenos Aires, en realidad el área metropolitana de Buenos Aires y buena parte del centro y norte del país tiene este alerta por tormentas muy fuertes.
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0: Y parece que la chocotorta argentina quedó segunda. Sí, así como escuchaste. Segunda terminó la chocotorta en un ranking mundial, en un concurso que se ha hecho de tortas. Recordemos que en 1982 una mujer que trabajaba en el ámbito publicitario crea la chocotorta, una torta que es sin horno, donde se mezcla el queso crema con el dulce de leche y las galletitas, y la hizo famosa. La receta nació como una campaña publicitaria para promocionar dos productos. Terminó convertida en un símbolo argentino. Más de 40 años después, alcanzó el segundo puesto en un ranking internacional. ¿Qué tal? La chocotorta surge en 1982 cuando la publicitaria Marité Mabraña combinó galletitas de chocolate, dulce de leche y queso crema. Genia total, ¿no? Porque estamos hablando de que eso era parte de su trabajo. Y eso se transforma luego en algo que trasciende a la publicidad. Impresionante. Bueno, ahora parece que quedó segunda, che. Esto llegó a miles de hogares, se fue haciendo cada vez más popular. Es una torta que es muy popular en realidad porque si tenés chicos chiquititos, sabés que lo pueden hacer sin ningún tipo de inconveniente. No se maneja horno, no se maneja fuego. Es fácil dentro de todo de

0: preparar con un poquito de asistencia. Un chico hace una torta y se siente súper bien. Bueno, ahora quedó en el segundo lugar. Así nomás te digo, en un ranking internacional. Y bueno, yo te pregunto, ¿sos de hacer chocotorta? ¿Es realmente la mejor? ¿Cuál es tu postre o tu torta favorita? ¿Es la chocotorta, el flan, el tiramisú? Que es más complicado de preparar el tiramisú. El lemon pie ni te digo, pero qué rico. ¿Cuál es el postre que vos sentís que, bueno, esto le gana a todos, no me vengan con nada, este postre es el mejor y aparte representa una cuestión así como muy local? ¿Qué postre o qué torta elegís para tu cumple o el cumple de tus hijos?
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1: Siete de la mañana. El gobierno apelará el fallo de la justicia que ordenó aplicar la ley de financiamiento universitario. Desde el Ejecutivo sostienen que en el Congreso es el que debe determinar de dónde saldrá el dinero para hacerle frente a ese gasto no previsto en el presupuesto. El récord de Wall Street sostuvo las ganancias de activos argentinos y volvió a bajar el riesgo país. Los bonos en dólares subieron 1%, el riesgo país

bajó hasta los 573 puntos, el Merval avanzó 1%, el dólar siguió a 1.540 pesos en el Banco Nación. El Banco Central, por su parte, compró 41 millones en el mercado. Detuvieron a un hombre de 65 años que planeó un encuentro con una adolescente e investigan un presunto caso de grooming. El operativo ocurrió en el centro de Mar del Plata. El sospechoso había acordado juntarse con una chica de 15 años. La justicia secuestró su celular para analizar las comunicaciones. En Brasil, Flavio Bolsonaro confía en que va a ganar el balotaje y quiere que su padre le ponga la banda presidencial. El ganador de las elecciones de primera vuelta en el país vecino se ve ganador en la segunda vuelta del 25 de octubre y renovó las versiones de un indulto para el expresidente condenado por golpismo.

0: Estamos en Puerto Iguazú, en Misiones, en este momento 17.6. La temperatura, 99% de humedad, el cielo ligeramente nublado con neblina. Es una jornada hoy inestable, con mucha lluvia, con una máxima de 28 y algunas tormentas fuertes. Nos vamos a Esquel. Acá tenemos una temperatura en este momento de 5 grados 9 décimas. El cielo está cubierto, llovizna. Tenemos también lluvias para todo el día de hoy con una máxima de 14. ¿Qué pasa en la ciudad de Buenos Aires? Bueno, contábamos más temprano, rigen alertas por tormentas fuertes en varias provincias y en el área metropolitana de Buenos Aires. Esto es para todo el día de hoy, para todo este miércoles, con tormentas, abundante nubosidad, posibles sudestadas sobre el Río de la Plata y algunas tormentas fuertes para el sur de Entre Ríos, sur de Santa Fe, Córdoba, noroeste de La Pampa y norte de Buenos Aires. 17.2 en la ciudad, 85% de humedad y la máxima 20.
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0: Y nació en 1982. La creó una mujer publicitaria, Marité Mabrania. Combinó galletitas de chocolate, dulce de leche y queso crema. Tenían que hacer una campaña publicitaria. Esta torta se acaba de quedar, el clásico ya argentino, quedó por delante de preparaciones tradicionales de Italia, Estados Unidos y Brasil. Solo fue superada por un pastel húmedo y pegajoso originario de Suecia. Eso quedó en primer lugar. Segundo lugar de este ranking para la chocotorta. Y tercer lugar para otro postre, que también, bueno, no somos muy adeptos a ese tipo de preparaciones nosotros. Lo cierto es que se hizo un concurso, Taste Atlas declaró este ranking y colocó a la chocotorta en segundo puesto. Primer lugar, como te decía, para este pastel sueco, que se llama kladdkaka, que se elabora con huevos, manteca, cacao, azúcar y harina. Y la tercera posición, una torta caprese italiana. Bueno, que no combina chocolate negro, almendras, parecido a lo que nos gusta comer también a nosotros, ¿no? Pero la chocotorta, o sea, postre súper saturado de sabor. Estamos hablando de muy empalagoso. Segundo lugar, chicos. Muy cuestionada, ¿eh? Porque vos le preguntás a un pastelero y te dice, eso no es una torta. Eso no lleva cocción, nada. Es mezclar, humedecer y... Bueno, pero es una torta que la pueden preparar los chicos porque precisamente no requiere la utilización de horno, entonces te aleja del peligro. ¿Qué sé yo? Es muy empalagosa, sí. Es rica también. Comes un

0: Y tú así quedaste hecho. Pero ahí está, la chocotorta argentina quedando segunda en este ranking de Taste Atlas. ¿Vos qué opinás? ¿Es algo que se come habitualmente? ¿Lo preparan en tu casa o preferís el bizcochuelo tradicional, la torta tradicional? Si tenés que hacer una, no sé, un festejo, un cumpleaños o simplemente juntarte a tomar el té con gente amiga. ¿Juega la chocotorta o no? ¿Cuál es el postre argentino favorito? ¿El flan, flan con dulce, con crema? ¿El postre vigilante? ¿Pasta frola? ¿Hay algo que le gane a todos los postres? Podemos pensar en eso también, ¿no? ¿Qué torta es la que vos elegís para tu cumpleaños? ¿O para el cumpleaños de alguno de tus hijos?
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Lados. Un fuerte olor a gas generó preocupación en Mar del Plata. Desde la empresa aseguraron que se produjo un derrame de líquido odorante tras la vandalización de una instalación cercana a la autovía 2. Vecinos de distintos barrios de Mar del Plata sintieron un fuerte olor a gas. Camusi, la empresa distribuidora del servicio, descartó que hubiera una fuga en la red y dijo que este olor se originó por un hecho de vandalismo.

0: piden agravar la imputación contra el vecino de Nordelta que disparó a los carpinchos. La Defensoría del Pueblo bonaerense presentó una causa contra Sebastián Fabré y pidió que el episodio también sea investigado como un delito contra la fauna silvestre. Podría recibir hasta 3 años de prisión. Hay alerta por la peste neumónica en Rusia. La Organización Mundial de la Salud pidió información tras la muerte de una trabajadora. La víctima se desempeñaba en un laboratorio de Siberia que estudia patógenos peligrosos. La Organización Mundial investiga el posible caso y considera muy bajo el riesgo sanitario para Europa. Rige una alerta naranja por fuertes tormentas para este miércoles. Sur de Entre Ríos, sur de Santa Fe, Córdoba, noroeste de La Pampa y norte de la provincia de Buenos Aires esperan lluvias y tormentas de variada intensidad, con ráfagas, con eventual caída de granizo. También hay una posible sudestada sobre el Río de la Plata. La temperatura en Chivilcoy, provincia de Buenos Aires, 17.766% de humedad. Se esperan tormentas fuertes desde la mañana con una máxima de 18. En Junín, Mendoza, 14 grados, 43% de humedad. Está nublado, está lluvioso, así seguirá todo el día. Y aquí en Buenos Aires, bueno, se vienen las lluvias desde la mañana, pero las tormentas muy fuertes a la tarde. 17.2 la temperatura, 85% de humedad y la máxima 20.
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2: Buen día, Latina. Acá Lionel de Buenos Aires, Merlo. Nos escuchamos con mi jefe todos los días acá en el camión mientras hacemos reparto. Para mí, no sé si cuenta como una torta, pero la torta ricota es lo mejor que hay.
3: Hola, buen día, Latina. Mi nombre es Oscar, soy de Tablada. Les quería agradecer por la compañía que me hacen todos los días acá en el trabajo y decirle que soy un clásico. A mí me gusta el bizcochuelo con chocolate y crema y frutilla. Así que bueno, Latina, saludos para todos y gracias por estar siempre, Latina.
0: Altísima combinación lo que me han dado, ¿eh? Chocolate con frutillas no falla, chocolate con naranja tampoco, qué rico que queda. Y la torta de ricota, ¿no? Con bien perfumada, con limón, qué cosa rica. Bueno, la chocotorta argentina quedó segunda entre los mejores postres del mundo. El primer puesto se lo llevó una torta, que ya te digo, es como un pastel así como muy, muy espeso de Suecia. Y tercer lugar, una torta italiana. Nosotros estamos ahí en el segundo con esto que en realidad muchos pasteleros te lo discuten y te dicen no es una torta, es un postre. Y no lleva cocción, entonces no lo podemos considerar como una torta. Pero más allá de eso, es fácil de preparar, la pueden hasta hacer los chicos porque justamente al no manejar fuego bajas el riesgo, la posibilidad de un accidente. Pero ¿cuál es el mejor postre argentino? ¿Cuál es el favorito? ¿La chocotorta, el flan, el tiramisú? ¿Hay otro que le gana a todos? ¿Hay una torta que vos elegís siempre para tu cumpleaños o para el cumpleaños de algún miembro de tu familia y decís, esta torta sí es infalible?
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1: Ocho de la mañana. La ciudad entregará a la Nación la cárcel de Marcos Paz y avanza el plan para cerrar la de Devoto. El convenio se firmará este jueves y permitirá poner en marcha el traslado progresivo de los presos alojados en el penal porteño. El nuevo complejo tiene capacidad para 2.240 personas y contará con un comando conjunto para coordinar el operativo. Las compras de celulares importados crecieron un 746%. La producción local cayó a niveles de la pandemia. Un informe privado advirtió sobre el fuerte avance de los smartphones provenientes del exterior y el retroceso de la electrónica argentina. Allanaron la casa de una mujer que revendía entradas para la despedida de Lionel Messi. Le secuestraron casi 10 millones de pesos y 56 mil dólares. Ocurrió en Vicente López. La investigación se inició por los tickets ofrecidos con sobreprecios de hasta un 800%. El Banco Mundial recortó del 3,6 al 2,1% la proyección de crecimiento de la Argentina para este año. El organismo también redujo su pronóstico para el 2027 del 3,7 al 3%. Datos del tiempo. Estamos en este momento en Colón, en Entre Ríos, con 16,6 de temperatura, 96% de humedad, el cielo cubierto con una tormenta muy fuerte, 22 la máxima para hoy. En Río Gallegos, Santa Cruz, tenemos 7 grados 3, 6 de térmica, 79% de humedad, el cielo nublado con lluvia y un estimado de máxima de 15. En la ciudad de Buenos Aires, recordemos que hay una alerta para más de 20 provincias que están con algún tipo de alerta por lluvias. En el caso de la provincia de Buenos Aires y la ciudad con alerta naranja, tenemos 17,4, 86% de humedad y una máxima de 20.
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1: Y la Chocotorta Argentina quedó segundo, segundo en un ranking mundial de postres. El portal de gastronomía Taste Atlas publicó su clasificación anual de platos dulces, recopiló opiniones de miles de usuarios y de profesionales del sector de la gastronomía y más que nada de la pastelería. Traducido como pastel de chocolate, este postre argentino sin hornear tiene influencias de la cocina italiana, se inspira en el famoso tiramisú italiano, pero bueno, ahí está, en el segundo lugar. El primero fue para un postre de Suecia y el tercero para la torta caprese italiana. La chocotorta quedó entonces en segundo lugar. ¿Es realmente la mejor? ¿Es el mejor postre argentino? ¿Cuál es tu postre argentino favorito? La chocotorta, el flan, el tiramisú, la torta común, ¿no? La de bizcochuelo, de chocolate o de vainilla con algún relleno especial, la torta de ricota que la han nombrado, la pasta frola. ¿Qué torta es la que elegís para un cumpleaños?
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1: 8:30. Cambios en el gobierno. Renunció el superintendente de servicios de salud. Se trata de Claudio Stivelman, que había llegado al cargo el 28 de junio de 2025. Lo reemplazará Horacio Guevara, otro funcionario ligado a Mario Lugones y que ejercía como el número 2 del organismo. Detuvieron en Aeroparque a una pareja que llevaba 199 cápsulas de cocaína escondidas en el cuerpo. La pareja, de nacionalidad boliviana, fue detenida en el Aeroparque Jorge Newbery y, según confirmó Gendarmería, en el operativo desarticularon a una red familiar de contrabando que entraba la droga desde Bolivia y la distribuía en distintas provincias de la Patagonia. Trenes Argentinos informa que la línea Mitre, en dos de sus ramales, no prestará servicio durante el fin de semana. Se trata de los ramales José León Suárez y Bartolomé Mitre, que estarán interrumpidos entre el 9 y el 12 de octubre, inclusive, por las obras que se van a realizar

0: Datos del tiempo. En Córdoba tenemos 19 grados con cielo nublado y lluvias, una máxima que hoy llegaría a los 22 grados. Nos vamos a San Miguel de Tucumán, acá tenemos 21 grados, cielo ligeramente nublado, una semana por delante con lluvias y hoy una máxima de 29. ¿Qué pasa en la ciudad de Buenos Aires y alrededores? Bueno, tenemos en este momento 17 grados 4 décimas, 86% de humedad y cielo cubierto.
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2: Buen día, Mario de Morón. La mejor es la torta de los 80 golpes. No sé si alguno la conoce, pero es la mejor torta que puede haber. Gracias, saludos.
3: Buen día, Radio. Respecto a la cocina, habla Carlos de Chacabuco. Si es torta, para mí, no hay como la famosa y antigua torta Bariloche. Esa para mí es la mejor torta para un cumpleaños, que hoy en día no la usan todo crema. Y después, si me da a elegir un postre, déjame toda la vida con el postre Vigilante, con el queso y dulce. Mejor postre que ese no hay. Pero en torta, es la torta Bariloche. No hay otra.
0: La chocotorta argentina se quedó segunda entre los mejores postres del mundo. Sí, sí, pero te juro. Primer puesto para una torta de Suecia y el tercero para una de Italia. En el segundo lugar queda esta torta, que la traducen como un pastel de chocolate, postre argentino sin horno, que tiene influencias de la cocina italiana, del tiramisú italiano, pero es otra cosa, ¿no? Bueno, Taste Atlas la puso allí en ese sondeo que se hizo entre diferentes usuarios, donde hay también gente dedicada a la gastronomía, a la pastelería. La chocotorta divide aguas. Está el que dice, no, es una aberración, eso no es una torta, es un postre, y el que dice, es una torta. La preparan los chicos, no lleva horno, se hace rápido, fácil, es rica. A todos les gusta. ¿A todos les gusta? Hay que ver. ¿Es realmente la mejor? ¿Cuál es tu postre argentino favorito? ¿Chocotorta, flan, tiramisú, el vigilante? ¿O hay otro que le gana a todos? ¿Hay una torta que le gana a todas? ¿La más elegida para los cumpleaños?
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1: 9 de la mañana. Los rectores se reúnen en Plaza de Mayo para reclamar que el gobierno cumpla la ley de financiamiento universitario. Como manera de visibilizar el conflicto, los titulares de las casas de altos estudios de todo el país se mostrarán frente a la Casa Rosada hoy a las 14:30. El récord de Wall Street sostuvo las ganancias de los activos locales. Los bonos en dólares subieron 1% y el riesgo país bajó a 573 puntos. Por su parte, el Merval avanzó un 1%, el dólar siguió a 1.540 pesos en el Banco Nación, el Central compró 41 millones en el mercado. Detuvieron a un hombre de 65 años que planeó un encuentro con una adolescente y lo investigan ahora por un presunto caso de grooming. El operativo ocurrió en el centro de Mar del Plata. El sospechoso había acordado juntarse con una chica de 15 años. La justicia secuestró su celular para analizar las comunicaciones. Indulto en Brasil. Flavio Bolsonaro confía en ganar el balotaje y quiere que su padre le ponga la banda presidencial. El ganador de las elecciones en primera vuelta en Brasil se ve ganador en la segunda del 25 de octubre y renueva las versiones de indulto para su padre, el expresidente condenado por golpismo.

0: vamos a la costa bonaerense. Bueno, vamos a ver qué temperatura tenemos, por ejemplo, en Mar del Plata. Tenemos en este momento 10 grados y una humedad del 90%. Hay pronóstico de lluvia, es uno de los lugares donde va a estar lloviendo hoy y con probabilidad de granizo inclusive, tormentas fuertes, viento fuerte durante la mayor parte de la jornada de hoy. Nos vamos a San Salvador de Jujuy. Aquí tenemos una temperatura de 16 grados en este momento. El cielo está ligeramente nublado. La máxima llegará a 23. ¿Qué pasa en Buenos Aires? 17.6, 84% de humedad y cielo cubierto. Lluvias fuertes para la tarde y una máxima de 20.
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2: Buen día, Radio Latina, Beatriz de Merlo. Bueno, como siempre, la mejor música. La mejor torta, creo que es la torta hecha en casa, bien caserita, con dulce de leche. Y que sea el bizcochuelo exquisito. No hay nada más rico. Mi hermana es la mejor haciendo esa torta. Es la mejor. En segundo lugar, mi postre sería el cheesecake. Riquísimo. Hace muy poco empecé a probarlo. Riquísimo, riquísimo.
0: La chocotorta argentina ha quedado segunda entre los mejores postres del mundo. La publicación Taste Atlas hizo un ranking y, traducida como pastel de chocolate, este postre argentino sin hornear tiene influencias de la cocina italiana y se inspira en el famoso tiramisú italiano. Primer puesto fue para una torta de Suecia, tercero para una de Italia y en el medio nosotros con la chocotorta. ¿Es realmente la mejor? ¿Es una torta? ¿Es un postre? ¿Cuál es el postre o la torta favorita, favorito de los argentinos? ¿Es la chocotorta? ¿Es la torta de chocolate, la de vainilla, el tiramisú, la de ricota, el postre vigilante? ¿O hay otro que le gana a todos? ¿Cuál es la torta mejor, la favorita, la más simple pero también la más rica para un cumpleaños?
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1: 9:30. El gobierno anunció obras en más de 9.000 kilómetros de rutas. Luis Caputo confirmó la firma de las concesiones correspondientes a 8 nuevos corredores viales. La etapa 3 comprende más de 3.900 kilómetros y alcanza a rutas estratégicas en 11 provincias. Un fuerte olor a gas generó pánico y preocupación en Mar del Plata. Evacuaron escuelas y hubo chicos afectados. Vecinos de distintos barrios de Mar del Plata sintieron un fuerte olor a gas durante la mañana de ayer y realizaron llamados para alertar la situación. Sin embargo, Camusi, la empresa distribuidora del servicio, descartó que haya una fuga en la red y dijo que el olor se originó por un hecho de vandalismo en una de sus instalaciones. Piden agravar la imputación contra el vecino de Nordelta que disparó a los carpinchos y podría recibir hasta 3 años de prisión. La Defensoría del Pueblo bonaerense presentó en la causa contra Sebastián Fabre, pidió que el episodio también sea investigado como delito contra la fauna silvestre. El nuevo encuadre contempla penas de cárcel e inhabilitación. Si todo va bien, seguiré siendo entrenador, lo dijo Lionel Scaloni.

Ni tras la despedida ayer en River de Lionel Messi, el técnico dejó una señal sobre su continuidad y reconoció que el equipo deberá afrontar una nueva etapa sin el capitán. Datos del tiempo, en General Pico, La Pampa, tenemos 18 grados 4 de temperatura, cielo cubierto.

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0: mejor torta es la torta frita.
1: Hola, buenas, Latina. Habla Miriam, desde España, por la consigna. Estoy de acuerdo con la chocotorta, que está ahí en el tercer puesto. Nos encanta acá. A mí me gusta hacerla con crema y con queso crema y ahí con mucho relleno. Aunque las chocolinas no se consiguen muy fácilmente, pero bueno, cuando las conseguimos, uf, exquisita.
2: Bueno, para mí y mi forma de pensar, la chocotorta es comprar un paquete de galletitas y procesar todo, pero no es... Vamos con huevo, vamos con esencia vainilla, vamos con... El laburo es distinto y para mí la torta tiene que ser todo armada, no es poner unas galletitas y... No sé, tengo esa forma de pensar. Me gusta así, para mí es un postre, no es una torta. Y la torta preferida mía puede ser para lo que es mate y es una buena pasta prola hecha con patata o membrillo, me da lo mismo, con bastante coco rallado arriba, un manjar, una delicia.
3: Bien. La chocotorta argentina quedó segunda entre los mejores postres del mundo. ¿Es realmente la mejor? ¿Cuál es tu postre favorito? Postre y torta, ¿no? La chocotorta, el flan, el tiramisú, el postre vigilante. ¿Hay alguna torta o postre que le gane a todos los demás? ¿Cuál es la torta que más elegimos a la hora de tener que hacer un cumpleaños o el de algún ser querido?
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1: 10 de la mañana. La ciudad entregará a la Nación la cárcel de Marcos Paz y avanza el plan para cerrar Devoto. El convenio se firmará este jueves y permitirá poner en marcha el traslado progresivo de los presos alojados en el penal porteño. El nuevo complejo tiene capacidad para 2.240 personas y contará con un comando conjunto para coordinar el operativo. Las compras de celulares importados crecieron un 746%. Un informe privado advirtió que la producción local cayó a niveles de la pandemia ante el fuerte avance de los teléfonos que provienen del exterior y el retroceso de la electrónica argentina. El fenómeno se dio en un escenario de deterioro fabril generalizado, con bajas en 15 de los 16 sectores relevados. Allanaron la casa de una mujer que revendía entradas para la despedida de Lionel Messi. Secuestraron casi 10 millones de pesos y 56 mil dólares. Ocurrió en Vicente López. La investigación fue por tickets ofrecidos con sobreprecios de hasta un 800%. El Banco Mundial recortó de 3,6 a 2,1 la proyección de crecimiento de Argentina para este año. El organismo también redujo su pronóstico para el que viene, del 3,7 al 3%. La entidad dedicó un apartado especial al país y entre los riesgos ubica a Argentina entre los potencialmente más expuestos a los efectos del Niño durante el último trimestre de este año. Estamos en San Pedro de Colalao, en Tucumán, 20 grados 3 décimas, el cielo nublado, chaparrones, tormentas, 28 de máxima. En San Martín de los Andes, en Neuquén, 7 grados 4 de temperatura, 90% de humedad, se esperan lluvias y nevadas. En la ciudad de Buenos Aires, con cielo cubierto, las tormentas fuertes se esperan para la última parte de la mañana y la tarde de hoy, 17.8 la actual, 20 la máxima.
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1: Y la chocotorta argentina quedó segunda entre los mejores postres del mundo. Postre, torta, ¿es realmente la mejor? ¿Cuál es tu postre argentino favorito? ¿Y la torta? ¿La chocotorta? ¿La de ricota, de la pastafrola? ¿La clásica de vainilla o de chocolate, el bizcochuelo? Hecho en casa, ¿no? Puede ser de cajita o el casero. Pero ese bizcochuelo con dulce de leche y un poquito de crema también juega fuerte, ¿no? ¿Cuál es el favorito? ¿Postre o torta favorito en la mesa de los argentinos? ¿Y qué torta es la que habitualmente elegís cuando tenés que preparar algún cumpleaños? A ver qué nos dice la gente.
2: Hola, Latina, buen día. Mario Ramos Mejía. Espero que anden bien. Hermoso día, ¿no? El viernes es el cumpleaños de mi hija y adivinen qué tipo de torta pidió. Una chocotorta. Es tendencia. Bueno, le mando un beso grande. A mí no me gusta la chocotorta, pero bueno. Prefiero algo más tradicional, con dulce de leche y crema. Beso.
3: Muy buenos días, Charlie de San Miguel, de Santa Brígida. No hay nada que un flan casero con crema y dulce de leche es 10.000 veces mejor que una chocotorta.
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2: Hola a toda mi gente de Latina, ¿cómo están? Soy Luciano Pereira. Quiero contarles que ya está disponible mi nuevo disco, Te Sigo Amando, y ahora los dejo en compañía de mi nueva canción, Yo No Quiero Olvidarte. Yo no...

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1: 10 de la mañana, 30 minutos en la República Argentina. Operativo en Aeroparque, detuvieron a una pareja con 199 cápsulas de cocaína antes de viajar a la Patagonia. Una pareja de ciudadanos bolivianos fue detenida en el Aeroparque Jorge Newbery luego de que un escáner corporal detectara que ambos transportaban 199 cápsulas de cocaína dentro de sus organismos. Flavio Bolsonaro confía en ganar el balotaje y quiere que su padre le ponga la banda presidencial. El ganador de las elecciones de primera vuelta en el país vecino se ve ganador en la segunda vuelta del 25 de octubre y renovó las versiones de indulto para el expresidente condenado por golpismo. Van a ver al presidente Jair Bolsonaro poniéndole la banda presidencial a su hijo, prometió. Con un gol y un emotivo discurso, Lionel Messi se despidió de la selección argentina ante los hinchas. En una noche emocionante, el astro rosarino se despidió de la albiceleste en un monumental colmado. Nicolás Otamendi, que también se retiró del combinado nacional, y Nico Paz marcaron los otros dos tantos en una noche que quedará en la historia del fútbol. Saludamos a la gente que nos escucha desde la ciudad de Rosario, 19 grados la temperatura actual con lluvia débil. Para hoy se espera una máxima de 22 grados y las lluvias continuarán hasta la tarde. Nos vamos para la ciudad de San Luis, 18 grados la temperatura también con presencia de lluvias débiles y la máxima de hoy que llegará a 19 con probabilidades de lluvias durante toda la jornada. Mientras que en la ciudad de Buenos Aires también está lloviendo en algunos puntos de la capital, 16 grados es la temperatura actual y la máxima llegará a 19 con probabilidades de lluvias durante todo el día.
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1: Finalmente, la chocotorta argentina quedó segunda entre los mejores postres del mundo. Efectivamente, se hizo un ranking internacional de postres y la chocotorta.

Torta quedó en el segundo lugar. Por eso es que hoy te estamos preguntando si crees que realmente es la mejor.

0: Nosotros no hay mejor que el flan con dulce de leche.
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1: Once de la mañana en la República Argentina. El gobierno anunció obras en más de 9.000 kilómetros de rutas. Luis Caputo confirmó la firma de las concesiones correspondientes a 8 nuevos corredores viales. La etapa 3 comprende más de 3.900 kilómetros y alcanza a rutas estratégicas de 11 provincias. El estremecedor hallazgo en el celular de Claudio Barrelier, que podría ser clave en el crimen de Agustina Vega. Tras un exhaustivo peritaje a su celular, los agentes de policía hallaron la fotografía de otra mujer desnuda y maniatada que data del año 2024. El celular fue secuestrado por la justicia y está en manos del fiscal Raúl Garzón, quien está a cargo de la causa judicial. Scaloni habló sobre su continuidad en la selección tras la despedida de Messi. Tras el partido, Lionel Scaloni habló con la prensa y se refirió a cómo será el equipo sin el capitán y que su contrato vence a fin de año, pero que aún no tiene una decisión final al respecto, aunque anticipó, si todo va bien, seguiré siendo entrenador.

0: Actualizamos los datos del tiempo en la ciudad de Córdoba, 21 grados la temperatura con el cielo nublado. Para hoy se espera una máxima de 22 grados y hay probabilidades de lluvias durante prácticamente toda la jornada. Nos vamos para San Carlos de Bariloche, 8 grados la temperatura con lluvia débil, 10 grados será la máxima de hoy y las lluvias continuarán hasta las primeras horas de la tarde. Mientras tanto, en la ciudad de Buenos Aires, 16 grados con presencia de tormentas que continuarán también durante prácticamente todo el día.
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0: Y atención, porque la chocotorta argentina quedó segunda entre los mejores postres del mundo. Claro, el portal gastronómico Taste Atlas publicó su clasificación anual de platos dulces y la famosa torta argentina, la chocotorta, quedó ubicada en el segundo lugar, solamente detrás del kladdkaka de Suecia, que es otra torta de chocolate. Y es por eso que al respecto te estamos preguntando, ¿es realmente la chocotorta la mejor torta o el mejor postre? Porque sí, habrá quienes salgan a decir, no, la chocotorta no es una torta, es un postre, es un armado, es un no sé qué, bueno. Pero, ¿es realmente la mejor en lo suyo? ¿O cuál es tu postre argentino favorito o tu torta favorita? Chocotorta, flan, tiramisú, vigilante. Vigilante nos referimos al postre vigilante, ¿no? Obviamente. No a la factura. No sé, la pasta frola se me ocurre, tal vez la torta de ricota. ¿Cuál es tu postre o torta favorita? ¿O cuál es la torta que elegís para tu cumpleaños, la que eligen tus hijos? Coméntanos, mandanos tu audio de máximo 30 segundos al 11-75-38-101 y en Latina te escuchamos.
3: Buen día, Latina, Mar de Escalada. La torta favorita mía es la chajá. Dulce leche, crema y merengue. Nada más. Esto es merengue y crema. Es muy buena. A mí el chocolate no me gusta, por eso que me gusta esa torta.
4: Buenos días, Radio Latina. Mi nombre es Analía de San Justo.

0: Bueno, en cuanto a la consigna, soy repostera, así que lo que me pidan puedo hacerlo, pero mi familia mayormente siempre me pide tiramisú y el postre chajá. No son típicos de Argentina, pero bueno, están incluidos también en Argentina. Bueno, Radio Latina, la radio está muy dulce hoy. Gracias.
1: Feliz miércoles, mis amigos de Latina. Bueno, un punto alto está lluvioso y ventoso. Ahí recién pasé a la mamá de mis nenes, que vende tortas y tartas, todo eso. Le dije que me haga un gran postre de vainilla y postre de chocolate. Y si le mete algún otro postre, mejor todavía. Me lo hacía mi vieja y para mí es el mejor. Aunque las cosas que hace ella son muy ricas. Abrazo y gracias por tanta linda, buena música.
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Esta canción nace de una idea simple. A veces, con un pequeño gesto, podés mejorarle el día a alguien. Transforma una búsqueda personal en una invitación colectiva a descubrir quién queremos ser y animarnos a cambiar el mundo juntos. Una canción escrita por Mila junto a Axel que da inicio a una nueva etapa musical y profesional. Mila, cambiar el mundo.

0: Escuchábamos lo nuevo de Mila, Cambiar el Mundo, ya disponible en Spotify y YouTube. Mila, una de las artistas femeninas referentes del género pop latino, se estará presentando en la Sala Humboldt el próximo 13 de noviembre.
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2: 11 de la mañana, 30 minutos en la República Argentina. La ciudad entregó a Nación la nueva cárcel de Marcos Paz. La ciudad entregó al Gobierno Nacional la obra terminada del nuevo penal de Marcos Paz, que tiene capacidad para 2.240 internos y permitirá avanzar con el cierre definitivo de la cárcel de Villa Devoto. El traslado de los más de 1.500 presos será gradual y progresivo. Un oso pardo atacó un auto en plena ruta de Japón mientras el conductor estaba dentro y todo quedó registrado. Un conductor se encontró con dos osos pardos en una ruta de montaña de Hokkaido y quedó atrapado en una situación de máxima tensión. Uno de los animales regresó, se abalanzó repetidamente contra el vehículo y dañó seriamente el capó. Mi héroe favorito, la emotiva despedida de Chiqui Tapia a Messi tras su último partido con la selección. El presidente de la AFA le dedicó una extensa carta al capitán de la selección argentina después de su último partido y destacó su humildad, compromiso y legado con la camiseta celeste y blanca. Actualizamos los datos del tiempo en la ciudad de Corrientes, 28 grados la temperatura con el cielo ligeramente nublado. Para hoy la máxima será de 31 grados. Nos vamos para Tandil, en la provincia de Buenos Aires, 15 grados la temperatura con lluvia débil, la máxima de hoy será de 16, y mientras tanto en la ciudad de Buenos Aires siguen las lluvias, 16 grados la temperatura actual, 19 será la máxima y seguirá lloviendo a lo largo de toda la jornada.
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2: En Latina nos encanta escucharte y vos nos podés mandar tu audio de máximo 30 segundos al 11 75 38 1011 contestando la consigna del día. Hoy estamos hablando sobre postres, sobre tortas, sobre cosas dulces, porque la chocotorta quedó segunda entre los mejores postres del mundo. Claro, el portal gastronómico Taste Atlas publicó su clasificación anual de platos dulces y quedó solamente por detrás de un postre sueco. Por eso, hoy te estamos preguntando, ¿realmente consideras que la chocotorta es la mejor torta o el mejor postre? Porque hay quienes no consideran que la chocotorta sea una torta, más allá de que lleve ese nombre. Entonces te preguntamos, ¿es realmente la mejor la chocotorta o cuál es tu postre argentino favorito? ¿El flan, el tiramisú, el budín de pan, el postre vigilante? Bueno, el tiramisú no sería argentino, pero se come bastante acá también. ¿Una pasta frola, por ejemplo? ¿Preferís otra clase de torta? ¿Un bizcochuelo? Bueno, no sé, comentame. Decime vos, mandame tu audio de máximo 30 segundos al 11 75 38 1011 y decime cuál es tu postre argentino favorito o tu torta favorita, esa que siempre elegís para tu cumpleaños o la que te piden tus hijos. A ver qué está diciendo la gente por acá. ¿Qué tal? Buenos días.
4: Buen día, Radio Latina. Soy Andrea de San Juan, y a mí me gusta más para un cumpleaños la torta tradicional, bizcochuelo con dulce y crema. Pero bueno, hay muchos que les gustan las chocotortas. Pero bueno, gustos son gustos, ¿no? bueno, les mando un saludo enorme, los escucho siempre y hermosa la radio. Saludos.

Hola Radio Latina, soy Norma de Rey del Pino. Mi postre favorito sería un flan con dulce de leche, un flan con crema, o un budín de pan.

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1: 12 del mediodía en la República Argentina. Operativo en Aeroparque, detuvieron a una pareja con 199 cápsulas de cocaína antes de viajar a la Patagonia. Una pareja de ciudadanos bolivianos fue detenida en el Aeroparque Jorge Newbery luego de que un escáner corporal detectara que ambos transportaban 199 cápsulas de cocaína dentro de sus organismos. Flavio Bolsonaro confía en ganar el balotaje y quiere que su padre le ponga la banda presidencial. El ganador de las elecciones de primera vuelta en el país vecino se ve ganador en la segunda vuelta del 25 de octubre y renovó las versiones de indulto para el expresidente condenado por golpismo. Van a ver al presidente Jair Bolsonaro poniéndole la banda presidencial a su hijo, prometió. Con un gol y un emotivo discurso, Lionel Messi se despidió de la selección argentina ante los hinchas. En una noche emocionante, el astro rosarino se despidió de la albiceleste en un mundial colmado. Nicolás Otamendi, que también se retiró del combinado nacional, y Nico Paz marcaron los otros dos tantos en una noche que quedará en la historia del fútbol. Saludamos a la gente que nos escucha desde la ciudad de San Juan. 22 grados la temperatura con el cielo parcialmente nublado y la máxima de hoy llegará hasta los 25 grados. Nos vamos para Ushuaia, en Tierra del Fuego, 9 grados la temperatura con el cielo parcialmente nublado. Y en la ciudad de Buenos Aires el cielo está nublado, la temperatura es de 16 grados, la máxima será de 19 con probabilidades de lluvia durante toda la jornada.
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1: La chocotorta argentina quedó segunda entre los mejores postres del mundo según el ranking mundial que hizo Taste Atlas. Y al respecto es que hoy te estamos consultando. ¿Considerás que realmente es la mejor torta o el mejor postre? Porque ahí está también un poquito la diferencia. Habrá quienes digan, no, la chocotorta no es una torta, es un postre. Bueno, entonces, para todos los gustos, ¿crees que es la mejor torta o el mejor postre? ¿O cuál preferirías vos en su lugar? ¿Un flan, un tiramisú, un postre vigilante? ¿Alguna otra torta? Coméntanos, mandanos tu audio de máximo 30 segundos al 11 75 38 1011 y en Latina te escuchamos.
2: Hola Latina, buenos días. Soy Paola de General Rodríguez. Para mí el mejor postre es el budín de pan con crema. Qué rico, bien caserito. Les dejo un beso, me encanta la música, son unos genios. Chau, chau.
3: Hola Latina, Lucas de Lanús. Igual, a ver, yo... Se está hablando de torta, no de postre. Está hablando de torta. Flan no es una torta. Budín de pan no es una torta. Se está hablando de torta, no de postre. Eso es lo que creo que es así, ¿no? O sea, la gente se está confundiendo. Para mí, lo más rico que es el cheesecake.
1: Sí, bancamos completamente el cheesecake. Bueno, por esto hacíamos la aclaración recién, que es tortas y postres, precisamente para que los más conservadores no se molesten por llamarle torta a la chocotorta. Así que tortas o postres, ambos son válidos. ¿Cuál es tu favorito? A ver.
4: Hola Latina, buen día, la mejor radio. La mejor torta, la mejor torta, la que hacían nuestras abuelas, nuestras tías, la mejor es la torta de galletas Manón.
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1: Hora 12, 30 minutos en la República Argentina. El gobierno anunció obras en más de 9.000 kilómetros de rutas. Luis Caputo confirmó la firma de las concesiones correspondientes a 8 nuevos corredores viales. La etapa 3 comprende más de 3.900 kilómetros y alcanza rutas estratégicas de 11 provincias. El estremecedor hallazgo en el celular de Claudio Barrelier, que podría ser clave en el crimen de Agostina Vega. Tras un exhaustivo peritaje a su celular, los agentes de policía hallaron la fotografía de otra mujer desnuda y maniatada que data del año 2024. El celular fue secuestrado por la justicia y está en manos del fiscal Raúl Garzón, quien está a cargo de la causa judicial. Scaloni habló sobre su continuidad en la selección tras la despedida de Messi. Tras el partido, Lionel Scaloni habló con la prensa y se refirió a cómo será el equipo sin el capitán y que su contrato vence a fin de año, pero que aún no tiene una decisión final al respecto, aunque anticipó, si todo va bien, seguiré siendo entrenador. Actualizamos los datos del tiempo en la ciudad de Salta, 25 grados la temperatura con el cielo despejado. Nos vamos para Monte Carlo, en la provincia de Misiones, 29 grados la temperatura con el cielo nublado. Y en la ciudad de Buenos Aires el cielo también está nublado, con presencia de lluvias en algunos puntos de la capital. 16 grados es la temperatura actual.
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1: Y atención, porque la chocotorta argentina quedó segunda entre los mejores postres del mundo. Así como lo escuchás, el portal gastronómico Taste Atlas publicó su clasificación anual de platos dulces y la chocotorta se posicionó en el segundo lugar. Por eso es que hoy al respecto te preguntamos, ¿cuál es tu torta o postre argentino favorito? ¿Es la chocotorta? ¿Es el flan? ¿Es el budín de pan? ¿Es el postre vigilante? ¿Es alguna otra torta que te guste? ¿Cuál es esa torta que elegís para tu cumpleaños o la que te piden tus hijos siempre? Coméntanos, mándanos tu audio de máximo 30 segundos al 11 75 38 1011 y en Latina te escuchamos.
2: Hola, Radio Latina, buen día. Para mí, la torta al postre o para la tarde es la tarta de ricota con dulce de leche. Y después la otra que me encanta, que es muy empalagosa, pero me encanta, es la Copito. Y después una tercera, la tarta de coco.
3: Buenos días, Radio Latina. Mi nombre es Graciela, soy de Moreno. Y mi torta favorita es la casera. Bizcochuelo, dulce de leche, crema, alguna fruta, frutilla, durazno y nada más. Creo que es la torta más rica. Y si es postre, es el flan con crema y dulce de leche.
4: Hola, Radio Latina. Bueno, yo de postre, la verdad, no puedo elegir uno como el mejor, porque yo soy amante de los dulces, así que imposible. Y bueno, si elegiría uno, sería el volcán de chocolate, como el mejor. Saludos a toda la audiencia, que estén muy bien, ustedes también. Lindo día, aunque esté nublado, siempre está el sol. Chau, chau.
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1: 1:00 p.m. en la República Argentina. El gobierno reúne a la mesa política. La secretaria general de la presidencia, Karina Milei, encabezará este miércoles una reunión en la Casa Rosada para definir la estrategia del oficialismo frente a la oposición. El gobierno también buscará avanzar con el presupuesto 2027 y la reforma electoral mientras negocia apoyos con los gobernadores. La justicia hizo lugar a una cautelar de la Defensoría y ordenó preservar la información sobre tierras rurales bonaerenses. El organismo que conduce Guido Lorenzino había advertido que por la caída de esta ley se eliminaron los mecanismos de control, el mapa dominial y las restricciones a la venta de campos a titulares extranjeros. Flavio Bolsonaro confía ganar en el balotaje y quiere que su padre le ponga la banda presidencial. El ganador de las elecciones de primera vuelta en el país vecino se ve ganador en la segunda vuelta del 25 de octubre y renovó las versiones de indulto para el expresidente condenado por golpismo. Van a ver al presidente Jair Bolsonaro poniéndole la banda presidencial a su hijo, prometió. Actualizamos los datos del tiempo en Merlo, San Luis, 20 grados la temperatura con lluvias débiles en este momento que continuarán también durante la tarde. Nos vamos para San Miguel de Tucumán, 27 grados con el cielo ligeramente nublado, mientras que en la ciudad de Buenos Aires continúa la tormenta, 16 grados es la temperatura actual.
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1: La chocotorta argentina quedó segunda entre los mejores postres del mundo, según el ranking publicado por el portal gastronómico Taste Atlas. Y al respecto te estamos preguntando, ¿realmente consideras que la chocotorta es el mejor postre argentino o la mejor torta argentina? ¿O cuál es tu postre o torta argentina favorita? ¿Cuál es esa torta que elegís para tu cumpleaños o la que te piden tus hijos? ¿Qué otro postre le puede ganar a la chocotorta? Coméntanos, mándanos tu audio de máximo 30 segundos al 11 75 38 1011 y en Latina te escuchamos.
3: Hola, buenos días Latina, soy Lidia de Neuquén. Ayer fue el cumpleaños de mi hija y se encargó una torta Matilda, toda de chocolate, exquisita. Acá en casa todos somos del chocolate, el chocolate semi-amargo, el chocolate dulce o el chocolate negro, no sé cómo le dirán, pero exquisito todo y muy linda la música que siempre pasan. Gracias por acompañarnos todo el día.
4: Hola Latina, soy Norma de Quilmes. Para mí el mejor postre es el tiramisú, sin dudas. Saludos.
5: Mi postre preferido es el Balcarce, me encanta el Balcarce. El chocolate no soy muy amante, pero tampoco lo desprecio, así que me encanta ese postre. Bueno, soy Norma de General Rodríguez y les mando un cariño muy grande y que tengan un hermoso día.
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1: 1:30 en la República Argentina. La ciudad entregó a Nación la nueva cárcel de Marcos Paz. La ciudad entregó al gobierno nacional la obra terminada del nuevo penal de Marcos Paz, que tiene capacidad para 2.240 internos y permitirá avanzar con el cierre definitivo de la cárcel de Villa Devoto. El traslado de los más de 1.500 presos será gradual y progresivo. Un oso pardo atacó un auto en plena ruta de Japón mientras el conductor estaba dentro y todo quedó registrado. Un conductor se encontró con dos osos pardos en una ruta de montaña de Hokkaido y quedó atrapado en una situación de

Máxima tensión. Uno de los animales regresó, se abalanzó repetidamente contra el vehículo y dañó seriamente el capó. Mi héroe favorito, la emotiva despedida de Chiqui Tapia a Messi tras su último partido con la selección. El presidente de la AFA le dedicó una extensa carta al capitán de la selección argentina después de su último partido y destacó su humildad, compromiso y legado con la camiseta celeste y blanca.

0: Actualizamos los datos del tiempo en El Carmen, provincia de Jujuy, 25 grados la temperatura con el cielo ligeramente nublado. Nos vamos para General Hacha, en La Pampa, 15 grados la temperatura con el cielo cubierto, mientras que en la capital federal continúan las lluvias, 16 grados es la temperatura actual.
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0: La chocotorta argentina quedó segunda entre los mejores postres del mundo. Y al respecto te estamos preguntando, ¿es realmente el mejor postre argentino o la mejor torta argentina? ¿Cuál es tu postre argentino favorito? ¿La chocotorta, el flan, el postre vigilante? ¿La pasta frola, algún otro postre, alguna otra torta? ¿Cuál es esa torta que elegís para tu cumpleaños o la que te piden tus hijos para el suyo? Coméntanos, mandanos tu audio de máximo 30 segundos al 11 75 38 1011 y en Latina te escuchamos.
3: Hola Radio Latina, buenos días. Bueno, mi postre favorito es el chajá que yo hago. Así que bueno, es lo que más me gusta. Pero otra cosa no. No, he probado mucho, pero bueno, me quedo con el chajá. Es muy parecido al balcarce. Así que les mando un abrazo, saludo. Los escucho todos los días, son mi compañía. Soy Susana de Montegrande.
4: Hola Radio Latina, buenos días. A mí el postre que me gusta es el flan con crema o el budín de pan con crema. Y la torta que me gusta es la que tiene manzanas y caramelo arriba. Esas tortas, la verdad, con unos matecitos van como piña, dicen, en la calle.
5: Hola FM Latina, buen día. Graciela Ruiz de San Martín nuevamente. Con respecto a la consigna, sí me gusta la torta, pero más, el postre que más me gusta es el arroz con leche o flan, harina con leche. Esos son mis postres favoritos.
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1: 2 de la tarde en la República Argentina. El gobierno reúne a la mesa política. La secretaria general de la presidencia, Karina Milei, encabezará este miércoles una reunión en la Casa Rosada para definir la estrategia del oficialismo frente a la oposición. El gobierno también buscará avanzar con el presupuesto 2027 y la reforma electoral mientras negocia apoyos con los gobernadores. La justicia hizo lugar a una cautelar de la Defensoría y ordenó preservar la información sobre tierras rurales bonaerenses. El organismo que conduce Guido Lorenzino había

0: advertido que por la caída de esta ley se eliminaron los mecanismos de control, el mapa dominial y las restricciones a la venta de campos a titulares extranjeros. Scaloni habló sobre su continuidad en la selección tras la despedida de Messi. Tras el partido, Lionel Scaloni habló con la prensa y se refirió a cómo será el equipo sin el capitán y que su contrato vence a fin de año, pero que aún no tiene una decisión final al respecto, aunque anticipó, si todo va bien, seguiré siendo entrenador. Actualizamos los datos del tiempo en la ciudad de La Rioja, 27 grados la temperatura con el cielo ligeramente nublado. Nos vamos para Comodoro Rivadavia, en Chubut. 12 grados con el cielo parcialmente nublado, mientras que en la ciudad de Buenos Aires continúan las tormentas y la temperatura es de 16 grados.
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0: La chocotorta argentina quedó segunda entre los mejores postres del mundo. Sí, el portal gastronómico Taste Atlas publicó su clasificación anual de platos dulces y la chocotorta argentina obtuvo el segundo lugar de este ranking, solo por detrás de una torta sueca, que también es una torta de chocolate similar al brownie, con alguna que otra diferencia, lógicamente. Y es por eso que hoy te preguntamos, ¿es realmente la chocotorta la mejor torta que tenemos en Argentina o el mejor postre que tenemos en Argentina? ¿O cuál es tu torta barra postre argentino favorito? ¿Es la chocotorta, es el flan, es el postre vigilante, es el budín de pan, es el arroz con leche? ¿Cuál es? ¿O qué otra torta preferís por encima de la chocotorta? ¿Cuál es esa torta que elegís para tu cumpleaños o la que te piden tus hijos para sus cumpleaños? Coméntame, mándame tu audio de máximo 30 segundos al 11 75 38 1011 y en Latina te escuchamos.
3: Hola Latina, buen día, ¿cómo están? Soy Silvia de Moreno. Con respecto a la consigna de hoy, bueno, para mí el mejor postre es el Balcarce, sin duda alguna. Pero bueno, todas las cosas dulces son ricas, pero para mí, número uno, Balcarce. Gracias Latina, los escucho todos los días. Un beso grande, los quiero.
4: Hola Latina, acá les habla Juan de Sárate, les mando un saludo a todos. Para mí la chocotorta no es el mejor postre, es muy rica, pero considero que el lemon pie y la torta de ricota son más ricas. Pero si tengo que elegir alguna argentina y me quedo con algún alfajor, algún clásico, no voy a nombrar marcas, pero bueno, algún clásico. Alguno de los económicos clásicos que nunca faltaron en el recreo cuando íbamos a la escuela, seguro que con uno de esos me quedo, antes que con la chocotorta. Pero la chocotorta es muy rica igualmente. Abrazo.
5: Hola Latina, soy Leticia de Guernica. Mi postre favorito es la chocotorta y también para mi cumpleaños.
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0: 2 de la tarde, 30 minutos en toda la República Argentina. La justicia hizo lugar a una cautelar de la Defensoría y ordenó preservar la información sobre tierras rurales bonaerenses. El organismo que conduce Guido Lorenzino había advertido que, por la caída de esta ley, se eliminaron los mecanismos de control, el mapa dominial y las restricciones a la venta de campos a titulares extranjeros. Escándalo en un colegio de Lomas. Denuncian que alumnos crearon y difundieron imágenes sexuales de sus compañeras. Se trata de imágenes creadas con inteligencia artificial a partir de fotos de unas 40 alumnas. Las familias aseguran que el contenido habría circulado fuera de la institución y cuestionan cómo se manejó el caso. Hay dos imputados. Alerta por peste neumónica en Rusia. La Organización Mundial de la Salud pidió información tras la muerte de una trabajadora. La víctima trabajaba en un laboratorio de Siberia que estudia patógenos peligrosos. La OMS investiga el posible caso y considera muy bajo el riesgo sanitario para Europa. Recorremos el país, nos vamos a Córdoba. El tiempo está con lluvia, se esperan tormentas, 20 grados la temperatura en estos momentos. En Mar del Plata el cielo está nublado y no se descartan lluvias para más tarde, 13 grados la temperatura en estos momentos. En Buenos Aires y alrededores el cielo está cubierto, está lloviendo y alerta naranja para Buenos Aires y alrededores. La temperatura actual, 18 grados 6 décimas.
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0: La chocotorta argentina quedó segunda entre los mejores postres del mundo. Por eso hoy en Latina te estamos preguntando, y con la mano en el pecho y luego de cantar el himno, ¿es realmente la mejor o cuál es tu postre argentino favorito? ¿Chocotorta, flan, tiramisú, vigilante? ¿O hay otro que le gana a todos? ¿Qué postre es el que elegís para, por ejemplo, tu cumpleaños o el de tus hijos? ¿O torta? Claro, la chocotorta dicen que no es torta, pero bueno, nos metemos con el postre, podemos agregar si querés budín también. 11 75 38 1011. Por allí nos envías tu audio, no olvides decirnos tu nombre y desde dónde nos estás escuchando.
2: Hola Latina, soy Delia de Quilmes. A mí me gustan todas las cosas dulces, pero entre mis postres preferidos está el helado y el arroz con leche. Muchas gracias. Hermosos los paisajes. En este momento está San Carlos de Bariloche, que conocí, gracias a Dios. Y bueno, buenas tardes.
3: Buenas tardes a todos. Mis postres favoritos son el postre borracho y la maicena. Y las tortas, bueno, los postres y tortas, todo me gusta, son todos favoritos para mí. Así que bueno, gracias por la compañía, gracias por la música, gracias por la buena onda. Un beso enorme, que tengan lindo día.
4: Hola Radio Latina, soy Lorena de Villa Luz Uriaga y todas las tortas me gustan, así que las mejor son todas, caseras o compradas de panadería. Un beso, los escucho siempre.
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1: 3 de la tarde en toda la República Argentina. Javier Milei llamó ladrón a Lula y volvió a respaldar a Flavio Bolsonaro para el balotaje en Brasil. El presidente compartió una publicación que cuestiona los casos de corrupción de su par brasileño. El posteo llega días después de que el candidato ultraderecha se impusiera en la primera vuelta de las elecciones presidenciales. Llueve en el AMBA y hay alerta naranja por tormentas. El Servicio Meteorológico Nacional mantiene una alerta naranja para el área metropolitana de Buenos Aires por tormentas fuertes, algunas localmente severas. Se esperan lluvias intensas, actividad eléctrica, granizo y ráfagas de hasta 50 km por hora durante la jornada. Tras la despedida de Messi, Lionel Scaloni habló de su continuidad. Si todo va bien, seguiré siendo el entrenador de la selección. Scaloni dejó una fuerte frase que abrió la puerta a su continuidad al frente del albiceleste. Su contrato vence a fin de año y aunque desde la AFA existe la intención de renovarlo por otro ciclo mundialista, el DT aclaró que todavía no hay una definición. Saludamos a quienes nos están escuchando en La Plata, capital de la provincia de Buenos Aires. El cielo está nublado con pronóstico de lluvias. 16 grados la temperatura en estos momentos y no se descartan tormentas para más tarde. También nos vamos ahora a Bariloche, en la provincia de Río Negro. Cielo cubierto, la temperatura actual 9 grados. En la ciudad de Buenos Aires y alrededores, el cielo está cubierto, está lloviendo, tormenta fuerte. La temperatura actual 18 grados 6 décimas, así va a seguir durante todo el día.
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1: 3 de la tarde, 2 minutos, bienvenidos a una nueva hora en Latina y al mal tiempo, buena música. Está lloviendo mucho, está lloviendo fuerte, hay tormentas, si vas a salir, que sea con piloto, que sea con paraguas, si no es necesario o urgente que salgas, quédate adentro, ¿sí? Trata de evitar salir, no hay necesidad de empaparse en esta jornada donde está lloviendo mucho. Si estás en el auto, mucho cuidado, mucha precaución. Al momento de manejar, a bajar la velocidad, a frenar con tiempo, ¿sí? No andar tan rápido, así que mucho cuidado. Lo importante es subir el volumen de Latina y disfrutar de la música que tenemos para compartir juntos en esta tarde de miércoles. Y también, por supuesto, si podés, si tenés un ratito, unos 30 segundos, nos mandas tu audio al 11 75 38 1011 participando de la consigna. Queremos que nos respondas. La consigna, así te escuchamos en el aire de Latina. Y hoy con este tiempo estamos hablando de comida, mamita. El que dice no salgo porque está lloviendo, abre la heladera y se pone o a comer lo que hay o a preparar alguna de las comidas que están diciendo los oyentes a través de los mensajes. Hoy estamos hablando de postres, estamos hablando de tortas, porque la Choco Torta Argentina quedó segunda entre los mejores postres del mundo. Y esto nos da pie para hablar de cosas ricas, de cosas dulces. ¿Es realmente la mejor de Argentina? Pues quedó segunda en el entre los mejores postres del mundo. O sea, de Argentina sería la número uno. ¿Es realmente la mejor o cuál es para vos tu postre favorito argentino? ¿Chocotorta, flan, tiramisú, vigilante? ¿Hay algún otro que le gane? ¿Alguno de todos estos, por ejemplo? Cheesecake, pero no es argentino el cheesecake, ¿o sí? Balcarce, claro, Balcarce sí, por supuesto. Bueno, queremos escucharte. Y atención también a esto. Vamos a aclararlo. A los fundamentalistas, chicos. Sabemos que la chocotorta no es una torta. No se preocupen, ya lo sabemos. No hace falta que hagan las aclaraciones pertinentes. Pero estamos hablando de comida. Vamos, déjense llevar. Les estamos preguntando, ¿qué torta es la que elegís para tu cumple o el de tus hijos? Ese postre rico, dulce, sabroso, empalagoso, ideal para esta tarde, para compartir juntos con mate o algún cafecito o algún tecito, escuchando la música de Latina. 11 75 38 1011. Por allí nos contás si la torta, si la chocotorta argentina es para vos la mejor, o hay otra que sea mejor, como Balcarce, Selva Negra, no sé, cualquier otra. Algún budín, por ejemplo. 11 75 38 1011 en Latina, nos encanta escucharte.
2: Hola, buenas tardes, Radio Latina. Habla Patricia de Tusengó. Bueno, en cuanto a la consigna, a mis hijos les encanta la tarta de frutilla con crema. Mucha crema. Es una tarta especial. A mí me encanta el postre Balcarce con dulce de leche, la tarta banana split. Muchos postres me encantan. El budín de pan con dulce de leche y crema. Y no sé, alguna torta de brownie con dulce de leche y crema que hace mi cuñada.
3: La Radio Latina. Mi nombre es Olga de Avellaneda. Mi postre preferido es el Balcarce. Me gusta todo lo dulce, pero inauguraron una cafetería hace tres cuadras de mi casa y voy todos los sábados. Me encanta lo dulce. Beso.
4: Hola Radio Latina, mi nombre es Santino de San Martín y mi postre favorito son las frutillas con crema.
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1: Hola a toda mi gente de Latina, ¿cómo están? Soy Luciano Pereira. Quiero contarles que ya está disponible mi nuevo disco, Te Sigo Amando, y ahora los dejo en compañía de mi nueva canción, Yo No Quiero Olvidarte. 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
1: 3:30 de la tarde en todo el país. El riesgo país sube a 595 puntos y las acciones argentinas en Wall Street caen hasta 4%. El indicador del JP Morgan aumenta 3,8% luego de tocar los 600 puntos. Los papeles locales que operan en Nueva York retroceden, al igual que los bonos. La exfuncionaria municipal María Victoria Caillaba se quebró en medio del juicio por la desaparición de Loan. La mujer negó haber trasladado a Loan en su camioneta y puso a disposición su teléfono para corroborar el camino que hizo hasta su casa. Jamás nos opusimos a nada, sostuvo. Una influencer de 23 años desapareció hace un mes en Brasil y la policía busca su cuerpo. Creen que fue asesinada. Gabriela Ewald Cardoso fue vista por última vez en Tramandaí y los investigadores sostienen la hipótesis de un homicidio. La joven de 23 años trabajaba como conductora de aplicaciones y era influencer. Vivía en la ciudad de Torres. Saludamos a quienes nos están escuchando en Tandil, provincia de Buenos Aires, cielo nublado con lluvia débil, 16 grados la temperatura en estos momentos. Estamos también en San Miguel de Tucumán, capital de la provincia de Tucumán, Jardín de la República. Cielo algo nublado, la temperatura actual 28 grados, no se descartan lluvias para esta noche y tormentas para mañana. En la ciudad de Buenos Aires y alrededores, el cielo está nublado, está lloviendo, hay tormentas y hay alerta naranja, la temperatura actual 18 grados 4 décimas.
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1: 3:32 y aquí estamos en Latina acompañándote en esta tarde en donde tenemos la música que te encanta y también la consigna para que participes con

0: Tu audio al 11 75 38 1011. Y hoy estamos hablando de la chocotorta que quedó segunda entre los mejores postres del mundo según una reconocida revista gastronómica. El primer puesto de la tabla fue para el Kladdkaka de Suecia. Ni idea de cómo es ni cómo se hace. Y la torta caprese de Italia completó el podio internacional. En el segundo puesto, la chocotorta argentina. Y te estamos preguntando, ¿es realmente la mejor de todos los postres y tortas de Argentina? ¿O cuál es el tuyo, el favorito, el que tendría que estar arriba de todo? ¿El flan, el tiramisú, el vigilante o alguno mejor tal vez? Y estamos hablando de argentinos, ¿sí? Estamos hablando clásicos de la repostería argentina. La chocotorta, un emblema nacional, sin horno, que se ubica en puestos de privilegio en los rankings internacionales de chocolate, como por ejemplo en este que te estamos hablando, que quedó en el segundo puesto. Después, otras, por ejemplo, torta Rogel, considerada uno de los postres más emblemáticos del país. Postre Balcarce, también, que combina capas de pionono, merengue seco, crema chantilly y dulce de leche. Pasta Frola también puede entrar en la lista. Flan mixto, ¿por qué no? Y así hay un montón. Pero estamos hablando argentinos, ¿eh? Para que nos metamos de lleno en la consigna. Son postres que combinan la tradición criolla con la gran devoción por el dulce de leche, sobre todo. Viste que casi todos los postres argentinos se caracterizan por tener el dulce de leche. Bueno, contanos, ¿qué torta es la que elegís para tu cumpleaños o el de tus hijos? Tratemos de, obviamente, incluir todo, ¿no es cierto? No seamos tan fundamentalistas y decir que la chocotorta no es una torta. No, estamos hablando de todas cosas dulces y cosas ricas. 11-75-38-101-1 en Latina. Nos encanta escucharte.
1: Hola, Radio Latina. Mi nombre es Evelyn. Soy de Ramiro Escalada Lanús. Bueno, a mí me tocó este año hacer dos chocotortas gigantes para el cumpleaños de mis dos hijos. La verdad que puse cobertura de chocolate también. La verdad que quedan súper lindas. Son súper deliciosas, pero bueno, para mí no es una torta si no tiene bizcochuelo. Así que bueno, nada, es un súper postre. La verdad que lo disfrutamos mucho helado. En cumpleaños lo he visto en forma de paleta, tipo heladito, con palito de helado. Y la verdad que es súper sencillo, práctico y muy delicioso. Así que bueno, nada, aguante la chocotorta.
2: Buenas, Radio Latina, soy Virginia de Moreno. Con respecto a la consigna, la chocotorta no es muy empalagosa para mí. A mí me gusta lemon pie, me gusta la marmolada, me gusta también las galletitas de chocolate, que casi siempre las hago. Y eso, pero la chocotorta no es muy empalagosa para mí, no me gusta mucho. La radio me encanta, la escucho todos los días.
3: Hola, buenas tardes. Radio Latina, soy Carlos de Cespeña. Estoy en la localidad de este momento de La Matanza, a Balde. Hasta hace dos segundos, a Balde, San Justo, todo inundado, mal, tengan cuidado. Están diciendo el pronóstico, se viene fuerte, más fuerte, que si no tienen que salir por algo, que se queden en su hogar. Bueno, para mí uno de los postres más sencillos del mundo, postre, bien argento, es el queso y dulce. No puede faltar, mi disfinado padre daba vuelta el plato después de comer, estando limpio de luego, y ponía el queso y dulce arriba del plato. Para mí es uno de los, una delicia. Puede ser batata, para mí me gusta más de batata, o membrillo, lo que fuere, pero es un postre muy rico. Y la torta buena, es bizcochuelo, es un poco de escabio adentro, una mezclita con azúcar, un jarabe, tipo jarabe así, y bueno, crema y durazno. Esa es una típica y es un manjar. Carlos de Cespeña.
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1: 4 de la tarde en toda la República Argentina. Caputo viaja a Tailandia y apuesta a reunirse con la titular del Fondo Monetario Internacional para cerrar la tercera revisión del acuerdo. El ministro de Economía participará de las reuniones anuales del Fondo y el Banco Mundial. Uno de los objetivos es podría reunirse con Kristalina Georgieva, mientras las conversaciones técnicas con el organismo continúan después de una misión del organismo estuvo en Buenos Aires. Llueve en el AMBA y hay alerta naranja por tormentas. El Servicio Meteorológico Nacional mantiene una alerta naranja para el AMBA por tormentas fuertes, algunas localmente severas. Se esperan lluvias intensas, actividad eléctrica, granizo y ráfagas de hasta 50 kilómetros por hora durante toda la jornada. El mensaje de Lionel Messi tras su adiós de la selección argentina: sé que estoy tomando la decisión correcta. El capitán argentino compartió una extensa reflexión luego de su último partido con la camiseta albiceleste. Agradeció a su familia, amigos, compañeros y entrenadores y recordó especialmente a Diego Maradona. Saludamos a todos los que nos están escuchando en Quines, provincia de San Luis. El cielo se encuentra parcialmente nublado, la temperatura actual 19 grados. En San Martín de los Andes, provincia de Neuquén, cielo nublado con lluvia 13 grados, la temperatura en estos momentos. En la ciudad de Buenos Aires y alrededores, rige una alerta naranja, el cielo está nublado con lluvias y tormentas, 18 grados 4 décimas la temperatura en estos momentos.
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1: Bienvenidos a una nueva Hora en Latina, 4 de la tarde, 3 minutos. Y aquí estamos, te seguimos acompañando en esta tarde de miércoles con la música que te encanta, con la música que le ayuda a ponerle buena onda a esta jornada en la que estamos en la mayor parte del país pasados por agua. Y qué tormenta, mucho cuidado para los que andan en la calle manejando, escuchando Latina de un lado para el otro en el 101.1. Bueno, a subirle el volumen a la música y a bajarle un poquito la velocidad, ¿eh? A frenar con cuidado, como siempre, luces encendidas, con paciencia y tranquilidad, que es una jornada complicada. Si no es tan obligatorio que salgas, no salgas, quédate y disfruta de la música de Latina. Prepárate algo calentito, unos mates, un cafecito, un tecito mate cocido, y por qué no preparar algo rico para comer. Y hablando de eso, tenemos la consigna en la que te invitamos a que participes con tu audio de hasta 30 segundos en el 11 75 38 101. ¿Sabés que la chocotorta argentina quedó segunda entre los mejores postres del mundo? Y te preguntamos, ¿es realmente el mejor en Argentina? ¿Cuál es tu postre argentino favorito? Tu postre argentino favorito. Chocotorta, flan, vigilante. ¿Hay algún otro que le gana a todos estos? Y hablando de postres y tortas argentinas, no podemos dejar de mencionar a la torta Rogel, al postre Balcarce, la pasta Frola, rellena de dulce de membrillo o de batata. O de dulce de leche, de lo que quiera, no importa. No estamos acá para decir qué es lo correcto, qué es lo incorrecto. Simplemente para que se nos haga agua la boca. Bueno, contanos cuál es esa torta que podrías elegir para festejar tu cumpleaños o el de tus hijos. 11 75 38 101 1, en Latina. Nos encanta escucharte.
2: Hola, Latina. Un día como hoy, con esta lluvia, habla Manuel de Ciudadela. El mejor postre es la torta vigilante con queso y dulce de batata. No se diga más, es la mejor de todas. Con un buen café con leche, con un café con mate. Torta vigilante, olvidate.
3: Hola, Latina, ¿cómo están? Soy Sole de Tablada.
4: Para mí,
3: cheesecake con frutos rojos. Ay, Dios mío, cheesecake con frutos rojos para mi cumple. Me lo pedí solamente para mí. Postre de 100 al 100%. Riquísimo. Besos para todos. Los escucho siempre. Abrazos grandes.
5: Hola, Latina. Habla Gustavo San Martín. Las mejores tortas las hacía mi abuela. Bizcochuelo de 12 huevos, decorado con crema moca, ananá, durazno, moscato. Unas tortas para los cumpleaños, como ella no va a haber otra para mí. Pero bueno, después si la mejor torta, como es, bueno, me quedo con la de mi abuela. No tengo para decir otra cosa. La extraño mucho, un beso.
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1: Luciano Pereyra nos sigue haciendo bailar con sus baladas. Sí, con sus baladas en versión cuarteto. Su más reciente hit, Ya lo podemos cantar y bailar. Luciano Pereyra, qué locura. Yo no quiero olvidarte. Esta es una bachata cargada de amor, drama y sensualidad. Pero lo más importante es que es el adelanto de su próximo disco, Luis Fonsi. Me despido.

los momentos más especiales de su show en el Arena de Buenos Aires, todas las canciones, para que revivas la energía y la emoción de una fecha que marcó un nuevo capítulo en la carrera del artista. Ángela Leyva, Gato. Yeah.

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Esta canción nace de una idea simple. A veces, con un pequeño gesto, podés mejorarle el día a alguien. Transforma una búsqueda personal en una invitación colectiva a descubrir quién queremos ser y animarnos a cambiar el mundo juntos. Una canción escrita por Mila junto a Axel que da inicio a una nueva etapa musical y profesional. Mila, cambiar el mundo.

0: Escuchábamos lo nuevo de Mila, Cambiar el Mundo, ya disponible en Spotify y YouTube. Mila, una de las artistas femeninas referentes del género pop latino, se estará presentando en la Sala Humboldt el próximo 13 de noviembre.
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1: 4 de la tarde, 30 minutos en toda la República Argentina. La justicia hizo lugar a una cautelar de la Defensoría y ordenó preservar la información sobre tierras rurales bonaerenses. El organismo que conduce Guido Lorenzino había advertido que por la caída de esta ley se eliminaron los mecanismos de control, el mapa dominial y las restricciones a la venta de campos a titulares extranjeros. Escándalo en un colegio de Lomas. Denuncian que alumnos crearon y difundieron imágenes sexuales de sus compañeras. Se trata de imágenes creadas con inteligencia artificial a partir de fotos de unas 40 alumnas. Las familias aseguran que el contenido habría circulado fuera de la institución y cuestionan cómo se manejó el caso. Hay 2 imputados. Alerta por peste neumónica en Rusia. La Organización Mundial de la Salud pidió información tras la muerte de una trabajadora. La víctima trabajaba en un laboratorio de Siberia que estudia patógenos peligrosos. La OMS investiga el posible caso y considera muy bajo el riesgo sanitario para Europa. Saludamos a quienes nos están escuchando en Bahía Blanca, provincia de Buenos Aires. Cielo nublado, con lluvia, 12 grados la temperatura en estos momentos. También estamos en Salta. Buenas tardes. Cielo despejado, 27 grados la temperatura en estos momentos. En la ciudad autónoma de Buenos Aires y alrededores, llueve, está nublado y hay alerta naranja por tormentas. La temperatura actual, 18 grados una décima.
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1: La Chocotorta Argentina quedó segunda entre los mejores postres del mundo. ¿Es realmente la mejor? ¿Cuál es tu postre argentino favorito? Chocotorta, flan, tiramisú, vigilante, contanos. ¿O hay otro que le gana a todos estos? ¿Qué torta es la que elegís para tu cumple o el de tus hijos? 11 75 38 1011. Por allí nos envías tu audio, no olvides decirnos tu nombre y desde dónde nos estás escuchando.
2: Hola Latina, buenas tardes. ¿Cómo están? Quería agradecerle por la compañía que me hacen todos los días. Son lo mejor, Latina. Y para la consigna, aguante la chocotorta. Un saludo para toda Villa Luzuriaga y La Tablada.
3: Hola Radio Latina, soy Renata de Morón. La chocotorta es muy rica, pero no se compara a las tortas de nuez, dulce de leche y coco que hacía mi mamá y que bueno, ahora las hago yo para mi hijo. Les mando un beso grande, buena tarde.
4: Hola Radio Latina, buenas tardes. Soy Liliana Ciudadita y bueno, a mí la chocotorta es muy rica, pero la que mi torta preferida es el cheesecake. El cheesecake es lo más rico que hay también.
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1: 5 de la tarde en toda la República Argentina. Milei llamó ladrón a Lula y volvió a respaldar a Flavio Bolsonaro para el balotaje en Brasil. El presidente compartió una publicación que cuestiona los casos de corrupción de su par brasileño. El posteo llegó días después de que el candidato de ultraderecha se impusiera en la primera vuelta de las elecciones presidenciales. Llueve en el AMBA y hay alerta naranja por tormentas. El Servicio Meteorológico Nacional mantiene una alerta naranja para el área metropolitana de Buenos Aires por tormentas fuertes, algunas localmente severas. Se esperan lluvias intensas, actividad eléctrica, granizo y ráfagas de hasta 50 km por hora durante toda la jornada. Tras la despedida de Messi, Lionel Scaloni habló de su continuidad. Si todo va bien, seguiré siendo el entrenador de la selección. Scaloni dejó una frase que abrió la puerta a su continuidad al frente del albiceleste. Su contrato vence a fin de año y aunque desde la AFA existe la intención de renovarlo por otro ciclo mundialista, el DT aclaró que todavía no hay una definición. Saludamos a quienes nos escuchan en Rosario, provincia de Santa Fe, cielo parcialmente nublado, 22 grados la temperatura en estos momentos y no se descartan tormentas para lo que resta de la jornada. En la ciudad de Mendoza, el cielo está parcialmente nublado, la temperatura actual es de 22 grados. En la ciudad de Buenos Aires y alrededores, el cielo está nublado, con lluvia y pronóstico de tormentas para todo el día. La temperatura actual 18 grados 8 décimas.
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1: 5 de la tarde, 2 minutos, bienvenidos a una nueva hora en Latina. Te seguimos acompañando con la música que te encanta y también con la consigna. Y hoy estamos hablando de la chocotorta argentina, que quedó segunda entre los mejores postres del mundo. Entre un postre sueco y un postre italiano. Bueno, ahí está, el primero y el tercero, argentino, segundo, con la chocotorta argentina. Y hablamos de tortas y postres argentinos, como la chocotorta, la torta Rogel, el postre Balcarce, la pasta frola, el flan mixto, el tiramisú, el vigilante. Contanos, ¿cuál es tu postre argentino favorito? ¿Te gusta la chocotorta? ¿Coincidís con que esté arriba de todo y que haya salido segundo en este ranking que armaron en el mundo? El portal de gastronomía Taste Atlas publicó su clasificación anual de platos dulces. Ahí la chocotorta ocupa el segundo lugar. ¿Qué torta es la que elegís para tu cumple o el de tus hijos? Contanos al 11 75 38 1011. No olvides decirnos tu nombre y desde dónde nos estás escuchando.
2: Hola Radio Latina, buenas tardes. Mi nombre es Susana, soy de Moreno y con respecto a la consigna, la chocotorta no me gusta, me resulta muy empalagosa. Yo soy más de las tortas de chocolate, como por ejemplo la torta Sacher, el lemon pie, las pastas frolas. Esos son mis gustos preferidos. La radio está de hermosa, la escuchamos todos los días y todo el día. Gracias.
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1: Cinco de la tarde, 31 minutos en toda la República Argentina. Caputo viaja a Tailandia y apuesta a reunirse con la titular del Fondo Monetario Internacional para cerrar la tercera revisión del acuerdo. El ministro de Economía participará de las reuniones anuales del Fondo y el Banco Mundial. Uno de los objetivos es que podría reunirse con Kristalina Georgieva, mientras las conversaciones técnicas con el organismo continúan después de que una misión del organismo estuvo en Buenos Aires. Murió Piero a los 81 años, histórico cantante de Mi Viejo y uno de los artistas que marcó generaciones en la música popular. Tenía 81 años, sus canciones fueron un símbolo de protesta en una época donde el género estaba de moda, pero su voz pudo acomodarse a los primeros años de la democracia, donde llegó a tener más cartel que muchos apellidos célebres del rock nacional. Una influencer de 23 años desapareció hace un mes en Brasil y la policía busca su cuerpo, creen que fue asesinada. Gabriela Ewald Cardoso fue vista por última vez en Tramandaí y los investigadores sostienen la hipótesis de un homicidio. La joven trabajaba como conductora de aplicaciones y era influencer, vivía en la ciudad de Torres. Saludamos a quienes nos escuchan en Pinamar, cielo nublado con lluvia débil, 14 grados la temperatura. En Corrientes, la temperatura actual, Corrientes Capital, 28 grados, cielo algo nublado con pronóstico de tormentas para lo que resta de la jornada. En Buenos Aires y alrededores, la temperatura actual es 19.

0: grados 3 décimas, el cielo está nublado con lluvia y hay pronóstico de tormentas para lo que resta de la jornada.
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0: La Chocotorta Argentina quedó segunda entre los mejores postres del mundo y te estamos preguntando, ¿es realmente la mejor para vos? ¿Cuál es tu postre argentino favorito? ¿Chocotorta, flan, tiramisú, vigilante y hay algún otro que le gane? ¿Torta rogel, pasta frola, postre balcarce, torta alfajor, flan mixto, alfajor de maicena, paqueques con dulce de leche, budín de pan, fresco y batata, bueno, vigilante? Qué rico todo. Bueno, contanos, ¿qué torta o postre es lo que elegís para tu cumple o el de tus hijos? 11 75 38 1011. No olvides decirnos tu nombre y desde dónde nos estás escuchando.
2: Hola, buenas tardes, Latina. Bueno, disfrutar este día de lluvia. Bueno, les habla Cristian de Avellaneda y la mejor chocotorta es la que hace mi señora, Lorena. Hace unas chocotortas exquisitas. Bueno, un beso grande a Lorena, mi señora, la contadora. Besitos, buena tarde para todos.
3: Hola, Latina. Bueno, en este día lluvioso, sí, pero con precaución, manejándonos. Y bueno, y hacer unas ricas tortas fritas con unos mates, un mate cocido. Yo estoy haciendo unas tortas fritas.
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1: 6 de la tarde, un minuto en toda la República Argentina. El mensaje de Lionel Messi tras su adiós de la selección argentina: sé que estoy tomando la decisión correcta. El capitán argentino compartió una extensa reflexión luego de su último partido con la camiseta albiceleste. Agradeció a su familia, amigos, compañeros y entrenadores y recordó especialmente a Diego Armando Maradona. Murió Mari Carmen Abascal, la mujer de 87 años cuyo caso provocó una ola de protestas en España. La lucha de Mari Carmen junto al sindicato de inquilinas para no ser expulsada del piso del alquiler en el que residió 71 años fortaleció las protestas que desembocaron en una camada en la céntrica Puerta del Sol de Madrid y llevó al gobierno de España a aprobar dos decretos. Llueve en el AMBA y hay alerta naranja por tormentas. El Servicio Meteorológico Nacional mantiene una alerta naranja para el área metropolitana de Buenos Aires por tormentas fuertes, algunas localmente severas. Se esperan lluvias intensas, actividad eléctrica, granizo y ráfagas de hasta 50 km por hora.

0: Saludamos a quienes nos escuchan en Villa General Belgrano, provincia de Córdoba. Cielo algo nublado, la temperatura actual es de 28 grados y no se descartan lluvias para lo que resta de la jornada. En Puerto Madryn, provincia de Chubut, cielo cubierto, 10 grados, la temperatura en estos momentos. En Buenos Aires y alrededores, el cielo está nublado con lluvias. No se descartan tormentas para más tarde, la temperatura actual 19 grados 3 décimas.
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0: Bienvenidos a una nueva hora en Latina, 6 de la tarde, 4 minutos. Te seguimos acompañando con la música que te encanta y también con la consigna. La chocotorta argentina quedó segunda entre los mejores postres del mundo. Le preguntamos, ¿es realmente la mejor? ¿Cuál es tu postre favorito argentino? No sé, tenemos algunos ejemplos. Puede ser la chocotorta, obviamente, torta rogel, pasta frola, postre balcarce, torta alfajor, flan mixto, alfajores de maicena, panqueques con dulce de leche, budín de pan, vigilante. Vos elegís el que más te gusta. 11 75 38 1011 en Latina, nos encanta escucharte.
2: Hola Latina, buenas tardes. Te habla Brian de González Catán. Estamos acá repartiendo todos los días, escuchamos la radio, buenísima. La escuchamos todo el día que estamos en reparto, trabajamos para Mercado Libre. ¿Qué te iba a decir? La chocotorta es un espectáculo, pero para mi gusto me quedo con la selva negra o tiramisú borracho. Es un manjar esos. Un abrazo, gracias.
3: Hola Latina, soy Rubén de San Martín. Bueno, para mí la mejor torta y más con el día de hoy es la torta frita. Saludos a todos, aguante Chaca siempre.
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Esta canción nace de una idea simple. A veces, con un pequeño gesto, podés mejorarle el día a alguien. Transforma una búsqueda personal en una invitación colectiva a descubrir quién queremos ser y animarnos a cambiar el mundo juntos. Una canción escrita por Mila junto a Axel que da inicio a una nueva etapa musical y profesional. Mila, cambiar el mundo.

0: Escuchábamos lo nuevo de Mila, Cambiar el Mundo, ya disponible en Spotify y YouTube. Mila, una de las artistas femeninas referentes del género pop latino, se estará presentando en la Sala Humboldt el próximo 13 de noviembre.
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1: Ahora 18:31 minutos en todo el país. A los 81 años falleció Piero, el histórico cantante de Mi Viejo, uno de los artistas que marcó generaciones en la música popular. El cantante y compositor reconocido también por canciones como Para el Pueblo lo que es del Pueblo y Llegando Llegaste, entre muchas otras, había nacido en Italia en 1945, se radicó en Argentina, donde desarrolló buena parte de su extensa trayectoria artística.

0: Y Javier Milei volvió a llamar ladrón a Lula y reiteró su apoyo a Flavio Bolsonaro de cara al balotaje en Brasil. El presidente compartió en sus redes sociales una publicación que cuestiona los casos de corrupción de su par brasileño. Se trata de un nuevo ataque contra el líder del Partido de los Trabajadores de Brasil y un claro apoyo al hijo del condenado expresidente. Luis Caputo ultima detalles para su viaje a Tailandia y apuesta a reunirse con Kristalina Georgieva. El ministro de Economía viajará este fin de semana a Bangkok para participar de la reunión anual del Fondo Monetario Internacional. El titular de Hacienda pretende cerrar la tercera revisión del acuerdo luego de que la misión del organismo estuviera en la ciudad de Buenos Aires. Murió Mari Carmen Abascal, la mujer de 87 años, cuyo caso provocó una ola de protestas en España. Lamentamos comunicar que en el día de hoy ha fallecido Mari Carmen, así lo señaló el sindicato de inquilinas en un comunicado donde lamentó que si bien se consiguió un acuerdo histórico que le habría permitido volver a su vivienda, esta solución ha llegado demasiado tarde. Una situación absolutamente evitable tras un proceso torturante, así lo afirmaron desde España. La lucha de Mari Carmen junto al sindicato de inquilinas para no ser expulsadas del departamento de alquiler en el que residió durante 71 años fortaleció las protestas que desembocaron en un acampe en la céntrica Puerta del Sol de Madrid y llevó al gobierno de España a aprobar dos decretos. Hora 18:34, la temperatura a esta hora en la ciudad de Córdoba es de 20 grados, el viento sopla desde el sur, el cielo se encuentra algo nublado. Por otra parte, en Merlo San Luis, 18 grados la temperatura, el viento sopla del suroeste con cielo algo nublado. En la ciudad de Buenos Aires, 19 grados la temperatura con cielo cubierto y lluvia débil.
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0: Y la Chocotorta Argentina quedó segunda entre los mejores postres del mundo. Y te preguntamos a vos, ¿es realmente la mejor? ¿Cuál es tu postre favorito argentino? O tu postre favorito, en definitiva. La chocotorta, lo tenés ahí, el flan, el tiramisú, el vigilante, o hay otro que le gana a todos. La chocotorta es una galleta untada con dulce de leche y queso crema, como dicen algunos. ¿Qué torta es la que elegís para tu cumple o el de tus hijos? 11-75-38-1011 en Latina. En Latina, te escuchamos.
2: Buenas tardes, Radio Latina. Soy Emilia de Barraca. Bueno, con respecto a la consigna de hoy, a mí no me gusta la chocotorta porque es muy, muy dulce. Me gusta más la lemon pie o la ricota. Hermosa la música, preciosos los paisajes. Buenas tardes, muchas gracias.
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1: Hora 19 en todo el país. Ley de Tierras, con una nueva estrategia, La Libertad Avanza busca convencer a sus aliados de frenar la sesión impulsada por la oposición. El oficialismo quiere incluir un capítulo en el proyecto. Los bloques dialoguistas esperan una alternativa que limite la venta a extranjeros antes de definir si suman a la ofensiva opositora para derogar el DNU de Javier Milei. Antonella Rocuzzo le dedicó un posteo a Lionel Messi por su retiro a la selección argentina. Ese amor te lo ganaste, le dijo la Rosarina, quien estuvo presente acompañando a su esposo. Se mostró muy emocionada junto a sus tres hijos, Thiago, Mateo y Ciro. El último posteo que hizo Piero dijo: es muy fuerte escuchar mi voz allí. El músico autor de clásicos como Mi Viejo y Para el Pueblo, Lo que es del Pueblo, había compartido su emoción al escuchar su voz en el desfile de Saint Laurent frente a la Torre Eiffel en París. Luis Caputo viajará a Tailandia y se reunirá con la titular del Fondo Monetario Internacional. Busca cerrar la tercera revisión del acuerdo. Así lo confirmaron fuentes del Ministerio de Economía. El titular del Palacio de Hacienda participará de los encuentros anuales del Fondo y también del Banco Mundial. Estarán el presidente del Banco Central y otros funcionarios del equipo.

0: Hora 19:03, la temperatura a esta hora en la ciudad de Córdoba capital es de 20 grados, el viento sopla desde el sur y el cielo se encuentra algo nublado. Si nos trasladamos a la ciudad de Río Cuarto en la provincia de Córdoba, la temperatura es de 19 grados, el viento del sur y el cielo algo nublado, mientras que en Buenos Aires, la capital de la República Argentina, la temperatura es de 19 grados, el cielo se encuentra cubierto con lluvia débil.
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0: Y la chocotorta argentina quedó segunda entre los mejores postres del mundo. ¿Es realmente la mejor? ¿Cuál es tu postre favorito? Flan, tiramisú, vigilante, la chocotorta o hay algún otro que le gana a todos estos. ¿Y qué torta es la que elegís? ¿Para tu cumple o para el de tus hijos? 11-75-38-101-1 en Latina. Te escuchamos.
2: Hola Latina, compañera de toda la vida, de todas las horas, de todos los días. Juan de San Justo, como siempre, de vez en cuando me animo y salgo. Con respecto a la consigna, me voy a delatar la edad. La sopa inglesa no hay con qué darle. Ya creo que no se hace en casi ningún lugar, pero el que la conoció creo que no puede estar muy lejos de lo que yo digo. Sopa inglesa para todo el mundo. Y no porque quiera o no a los ingleses, no tiene nada que ver. Es un postre de maravillas.
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1: Hora 19:31 minutos en todo el país. El riesgo país vuelve a subir y queda cerca de los 600 puntos. Las claves de un rebote del indicador del JP Morgan. El indicador avanza 3 unidades a 590 puntos básicos tras un máximo extradiario de 600 puntos por la mañana. De esta forma, cortó con 2 jornadas seguidas en descenso. Luis Caputo ultima los detalles para su viaje a Tailandia y apuesta a reunirse con Cristalina Georgieva. El ministro de Economía viajará este fin de semana a Bangkok para participar de la reunión anual del Fondo Monetario Internacional. El titular de Hacienda pretende cerrar la tercera revisión del acuerdo luego de que la misión del organismo estuviera en Buenos Aires.

Murió Mari Carmen Abascal, la mujer de 87 años cuyo caso provocó una ola de protestas en España. En este caso estamos hablando de la mujer que había sido desalojada de su departamento, que vivía ahí, residía durante 71 años. Este caso fortaleció las protestas que desembocaron en una acampada en la céntrica Puerta del Sol de Madrid y llevó al gobierno de España a aprobar dos decretos y por lo cual también adelantó las elecciones. Es una situación absolutamente que podía haberse evitado tras un proceso torturante, fue lo que indicaron desde el Sindicato de Inquilinas en un comunicado donde lamentaron la muerte de Mari Carmen. Hora 19:33, la temperatura a esta hora en la ciudad de Rosario es de 19 grados, el cielo se encuentra algo nublado. Por otra parte, si nos trasladamos a la ciudad de San Miguel de Tucumán, la temperatura sube y es de 24 grados, aunque la sensación térmica es de 26, el viento sopla desde el sur y el cielo se encuentra parcialmente nublado. Aquí, en la ciudad autónoma de Buenos Aires, la temperatura es de 18 grados, el cielo se encuentra cubierto con lluvia débil.

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0: Y la chocotorta argentina quedó segunda entre los mejores postres del mundo. ¿Es realmente la mejor para vos? ¿Cuál es tu postre favorito? Flan, tiramisú, vigilante, ¿hay algún otro que le gana a todos? 11-75-38-101-1. ¿Y qué torta es la que elegís para tu cumple o el de tus hijos? 11-75-38-101-1 en Latina. Te escuchamos.
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1: Hora 20, un minuto en todo el país. Ley de tierras con una nueva estrategia. La Libertad Avanza busca convencer a los aliados de frenar la sesión impulsada por la oposición. El oficialismo quiere incluir un capítulo en el proyecto. Los bloques dialoguistas esperan una alternativa que limite la venta a extranjeros antes de definir si suman a la ofensiva opositora de derogar el DNU de Javier Milei. Luis Caputo viajará a Tailandia y se reunirá con la titular del Fondo Monetario Internacional. Buscará cerrar la tercera revisión del acuerdo. Le confirmaron fuentes del Ministerio de Economía que el titular del Palacio de Hacienda va a participar de los encuentros anuales del Fondo y del Banco Mundial. Estudiantes universitarios tomaron la Secretaría de Educación y reclaman una respuesta por parte del gobierno por la Ley de Financiamiento Universitario. El secretario de Educación, Carlos Torrendel, recibió a un grupo de estudiantes. La protesta comenzó con una sentada y continuó dentro del edificio. Se nos acabó la paciencia y no nos vamos hasta que se cumpla la ley, advirtieron los estudiantes. Sos eterno como lo de Qatar, la canción que los jugadores de la selección le cantaron a Messi en un micro rumbo al Monumental, se conoció. Un video de la intimidad del viaje del equipo albiceleste hacia el Monumental, en la cual los jugadores le dedicaron un tema a su capitán con referencias al Mundial 2022 y a su retiro a nivel internacional. Hora 23 minutos, la temperatura a esta hora en la ciudad de Mar del Plata es de 11 grados, el cielo se encuentra cubierto con lluvia débil. Si nos trasladamos a Villa General Belgrano en Córdoba, 15 grados la temperatura, el cielo se encuentra algo nublado. En la ciudad de Buenos Aires, 18 grados la temperatura y el cielo también cubierto, en este caso con lluvia débil.
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1: Y la chocotorta quedó segunda entre los mejores postres del mundo, en este caso siendo argentino. ¿Y para vos es realmente la mejor? ¿Cuál es tu postre favorito? ¿Chocotorta, flan, tiramisú, vigilante? ¿Hay algún otro que le gana a todos? ¿Y qué torta es la que elegís para tu cumpleaños o el de tus hijos? 11 75 38 101 en Latina. 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
3: Buenos días. Habla Marina de Valentina, sí. Para mí, el mejor postre que hay es la sopa inglesa. Quizás mucha gente no la conoce, pero es muy buen postre, muy rico. A mí el único postre que me gusta es sopa inglesa. Gracias.
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1: Hora 20, 31 minutos en todo el país. El gobierno va a denunciar a los estudiantes que tomaron la Secretaría de Educación. La ministra de Capital Humano, Sandra Petovelo, publicó un contundente mensaje en respuesta a las protestas que se desarrolló en la Secretaría de Educación. Los estudiantes fueron a exigirle al gobierno que cumplan con la ley que hasta el momento no le llevan el apunte. Y los estudiantes afirmaron que este reclamo es en respuesta a la falta del gobierno por la ley de financiamiento universitario. El secretario de Educación, Carlos Torrendel, recibió un grupo de estudiantes. La protesta comenzó con una sentada, continuó dentro del edificio. Se nos acabó la paciencia y no nos vamos hasta que cumpla con la ley el gobierno de Javier Milei. Luis Caputo viajará a Tailandia, se reunirá con la titular del Fondo Monetario Internacional, busca cerrar la tercera revisión del acuerdo. La confirmación fue realizada por fuentes del Ministerio de Economía. El titular del Palacio de Hacienda va a participar de los encuentros anuales del Fondo y del Banco Mundial. También estarán el presidente del Banco Central y otros funcionarios del equipo. Lisandro Martínez compartió un video inédito del llanto de Lionel Messi antes de su despedida de la selección argentina. El defensor le dedicó un sentido mensaje al 10 y registró un emotivo momento cuando el plantel estaba yendo rumbo al Monumental. Hora 20, 33 minutos, la temperatura en la ciudad de Mar del Plata es de 11 grados, el cielo se encuentra cubierto con lluvia débil. Si nos trasladamos a Neuquén, 9 grados la temperatura, la sensación térmica es de 6 grados, el cielo se encuentra cubierto, mientras que en la ciudad de Buenos Aires, con 18 grados de temperatura, el cielo cubierto con lluvia débil.
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Y la chocotorta argentina quedó segunda entre los mejores postres del mundo. ¿Es realmente la mejor? ¿Cuál es tu postre argentino favorito? ¿Chocotorta, flan, tiramisú, vigilante? ¿Hay algún otro que le gana a todos? 11 75 38 1011 y también queremos saber cuál es esa torta, la que elegís para el cumple tuyo o de tus hijos. 11 75 38 1011 en Latina. 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

0: Ituzaingó. Para mí, el mejor postre es el postre de harina con caramelo, el que hacía mi mamá y mi abuela. Ese es el mejor postre y es el postre más casero que podía haber. Harina, leche, azúcar y caramelo, el mejor de todos. El resto son cuentos.
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